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3: A lo largo de sus 22 ediciones y casi 100 años de existencia, el Mundial de Fútbol se ha transformado en un evento sin equivalente en el universo deportivo. Y dentro de esa rica y casi centenaria historia, hay todo tipo de marcas, récords y estadísticas que valen la pena repasar. 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
4: Una máquina de hacer goles. Fue el máximo goleador en la historia de los mundiales. El alemán Miroslav Klose superó al fenómeno Ronaldo y acumuló la impresionante cifra de 16 goles en total a lo largo de 4 mundiales. Eso sí es tener el arco entre ceja y ceja.
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0: Bueno, aquí está Heatwave con Boogie Nights.
1: Boogie Night, buenos días.
0: Buenos días a todos, es un gusto acompañarles en un inicio de semana más.
1: Sí, sí, sí, cómo no.
0: Es un gusto, como siempre.
1: Y primo, estamos aquí listos. ¿Cómo estamos con los botones ahí?
0: Bien, ahí todo está bien.
1: Todo en orden.
0: Simón.
1: Yo soy el que no va.
0: No, espérate.
1: Voy aquí a poner... le doy yo dale. Al casco.
0: Dale. Bueno, no sé qué estás oyendo.
1: 6:10, ya buenos días.
0: Sordo. Ya estás sordo.
1: Este en el lunes 22 de junio, hoy día el maestro.
0: Ay,
1: saludos
0: cierto,
1: a todos los maestros. A los que han ejercido la docencia.
0: Simón.
1: Aquellos que están ejerciendo.
0: Dulces himnos, cantemos de gloria al, maestro abnegado en loor. ¿Qué diablo es eso?
1: Loor.
0: ¿Qué es eso?
1: Loor es como una alabanza.
0: ¿Oí?
1: Allá viene el,
0: ¿te cortaste el
1: señor Fernando?
0: ¿Te cortaste el pelo, niño?
2: Sí, claro.
0: Se lo ha cortado.
2: Bien,
0: ¿vea? Se lo ha cortado.
2: Loco bien, ¿vea?
1: Sí, lucís bien, como
0: vaya. Menudo.
2: Ordenado.
0: Hey, hoy te toca a vos, Patrulo.
2: Es correcto, señor.
1: Ahí está, ahorita va a poner todos los peroles ahí.
0: Para mientras voy a poner esta del 74, Tolol.
1: 611.

0: Vaya, niño.
1: 6:14 minutos, 6:14.
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1: Sí, amaneció otra vez. Ey, mira, anoche llovió en mi casa. Ajá, pero ¿cómo llovió? Cantaradas.
0: Cantarada, dice.
1: Sí, llovió a cantarazos. Cantarazos.
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0: de aquel inmenso amor.
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1: No, hombre.
0: Eso estuviste cantando el fin de semana.
3: No, no, no. No, pero ahorita que dijeron cantarada, ¿verdad?
1: Se te hizo
3: de presto la... Porque me cae mal, de repente. No sirve.
1: Bueno, entonces, Torolito, ¿está listo ya?
3: Sí.
1: Si no, porque aquí hay primos. En el 3, el original.
0: Dale, pues.
1: Para mientras ustedes.
3: Suena mal.
1: Continúa ahí.
3: Está gastado.
1: Buenos días, Jorge, Rafita y Tololito. Soy Claudia desde Toledo, España.
0: Vaya, ve.
1: Aquí ya comenzó el verano y mis vacaciones. Dice, por eso estoy feliz de escucharles en directo.
3: Mira, hay vacaciones españolas, vos.
1: Qué rico.
3: Va. Un mes se pierden, vea.
1: No sé, pero ahí les dan lo que quieren, creo yo.
3: Claudia, cuéntenos.
1: Y ahí en Toledo, qué bonito. De veras que ese lugar es precioso.
3: De veras, vos.
1: Sí.
3: ¿Conoces Toledo?
1: Sí.
3: Contanos, hablamos de Toledo.
1: Mira, es una ciudad hermosa, con sus callecitas empedradas, está como en una colina, y es un lugar donde se procesa mucho el hierro en su tiempo. Uh-huh. Herrería, sí. Hacían ahí todo eso.
3: ¿Y él es la ciudad? Toledino.
1: Toledo.
3: Toledeño. ¿Cómo es el gentilicio?
1: Toledoán. No sé cómo le dicen.
3: Claudia, ayúdanos.
1: Tolentino.
3: Ahí, por favor.
1: Toledano. Toledano debe ser.
0: Avisa.
1: No, pues sí.
3: El sur, no,
1: sí, hombre.
3: Ha venido nervioso
1: niño.
3: Hoy.
1: Hoy en el Día del Maestro me incluyo en la tanda. Tal vez podemos escuchar al Guito.
3: No.
1: Princess of the Universe, dice.
0: No. Hoy le toca al Tololo y él hace lo que le da la gana.
1: El que quiera.
3: Para me
1: él,
3: toca.
1: Él que haga lo suyo. Sí. Yo aquí estoy leyendo lo que la gente pide, va.
3: Dale,
0: que
3: seguí.
0: No la va a poner.
1: Abrí el 3, ahí va.
5: Palometa mundialista.
1: La larga la mecha.
5: Cuenta la historia que para el mundial en Estados Unidos de 1994 secuestraron al papá de Romario. Querían 7 millones por el rescate. ¿Eh? Romario dijo, si no aparece mi viejo... no juego en el mundial. Finalmente apareció
3: el maestro
5: y
3: ya.
5: La participación de Romario fue clave para que ganaran el mundial ese año.
1: Ya la palometa mundialista. Buen mascón el de ayer, entiendo, el de Cabo Verde.
0: Más volumen al micrófono.
3: Un cacho, ahí está.
1: Cabo Verde está ganándose ese respeto del mundo.
0: 2-2 ha quedado ayer con Uruguay.
3: Chile Verde.
1: Mira, 2-2. Y yo no sé, Cabo Verde tiene apenas 500,000 habitantes.
0: ¿Se puede, va?
1: Sí, pues sí.
0: Se le paró a España. No, se le ha parado a Uruguay. Y nosotros, Curazao, nos Curazao, nos de arriatan.
3: Pero ahí andaba Curazao disfrutando también.
0: También.
1: El equipo de la Curazao, dirán vos ahí. Ay, hombre. Sí, hombre. Un saludo especial para Javier Reyes, es maestro de profesión y vocación. Y para nuestro adolescente Iván Reyes también, que nos acompaña escuchando la mejor programación. Saludos, Patricia de Reyes.
3: Rafaelito.
1: Y a toda la familia Reyes.
3: ¿Cómo se llama aquel profesor que siempre que los marcó a ustedes que era intenso? Siempre hablamos de
1: Él. Bueno, intenso en...
3: No, o sea, que era comprometido, mira, vamos a decir.
1: Bueno, un profesor muy comprometido. Ajá. En el área de química, el profesor Soto, por
3: Soto
1: ejemplo.
3: ¿Soto era?
1: Sí, Soto, en química.
3: Ajá, ¿y por qué era comprometido?
1: No, porque era un súper profesor... maestro. Ajá. De maestros de la química.
3: De veras.
1: Química orgánica y todo eso.
3: ¿Y qué hacía?
1: Pero otro maestro comprometido con preparar, digamos, buenos seres humanos. Uh-huh. El profesor Edgardo Méndez, el teacher Méndez.
3: Ah, de él siempre va, el que le hablaba teacher, de los romanos y de...
1: Es que él daba estética y daba sociales. Uh-huh. Entonces tenía sus métodos muy particular de enseñanza.
3: No, pero vos decís que...
1: Él te enseñaba música clásica.
3: ¿Cuándo?
1: Las obras del Renacimiento y toda esa gloriosa era del arte del mundo. Mira, qué chivas eran las clases.
6: Me imagino.
1: ¿Sí? Y entonces preparaba grupos para disertación, te dejaba preparar presentaciones, pero chivas, vea. No te llegabas a parar ahí con papelitos, sino que actuabas
0: ¿Cómo no?
1: Las épocas del arte.
0: Y cuando no había PowerPoint, ¿en qué se hacían las presentaciones?
1: Cartulina.
3: No, sí. Antes, ¿te acordás que ya un gran avance en la tecnología fueron las filminas, vea?
0: Ah, que proyectaba de una carambada.
3: De acetato. Espérate, sí. ¿Y dónde se hacían las filminas?
1: A mano, lo hacían en el acetato, dibujabas.
0: Sí.
1: O escribías.
3: Sí. O sea que el abuelito o bisabuelo del PowerPoint fueron las filminas de acetato.
1: El acetato, las láminas de acetato. Láminas, sí.
3: El gran proyector,
1: un volado cuadrado así, con una luz, y ponías para allá y
3: proyectaba. Y había otro que con plumoncito de ese iban dibujando, iban explicando, era una pizarra.
1: No, pero esa ya era de lujo.
3: Ya es una evolución. Ya,
1: sí, porque era puro yeso.
0: ¿Cómo era el PowerPoint?
1: Pizarrón.
0: Pizarrón, va. ¿Cuál?
1: Y cuando hacías exposiciones era o papel bond grande, esos pliegos de papel bond, o cartulina si tenías más recursos.
3: Trifoliares, va, le llamaban. Pero ya fue después.
1: El rotafolio.
3: Rotafolio. Uh-huh. Son recuerdos.
0: Grandes.
3: Cinco niños.
1: Ya todo es PowerPoint. Niño, cinco. Zumba ahí. ¿Qué pasa? El recurso.
4: Hola, buenos días, atrincherados. Espero tengan un buen inicio de semana. Pues quería hacerle una consulta a Tololo.
1: Va.
4: El día de ayer
1: lo vio.
4: Se celebró el Día Internacional del Skate. Y vi que él había subido una foto.
3: Una linda instantánea.
4: La pregunta, ¿eran unos Vision o eran los Airworld Big?
3: Fíjate que...
4: Que te manejabas ahí,
3: no,
4: Tololo.
3: Te voy a contar, el que andaba los Vision Big era Pepe Tuercas, que es el que está a la par mía con una patineta. La mía era, porque lo preguntó alguien ahí... Era una Schmidt Sticks Chris Miller, pero eran unos All-Star, pero no eran los Big. Los tuve después. Gracias, qué buena duda.
1: Digamos aquí a Fernando.
0: ¿Qué era eso, zapato?
6: Buen día, trinchera. Bendiciones en este inicio de semana. Y como lo decía ahí Rafita, Día del Maestro. Quiero felicitar ahí rapidito a mis padres, maestros jubilados. La señora Lilian Herenia de Alvarenga y mi padre Serafín Alvarenga. Hey, felicidades. Porque han sido maestros muy, muy, muy buenos.
1: Mira, Billy, tener papás maestros es yuca, va. Porque te están ahí...
3: No, y te voy a decir una cosa.
0: Cuando querrás pensar, me avisás, decís vos.
1: No, pero maestros... Tu papá era maestro de universidad.
0: Sí.
1: Yo digo maestro de...
0: Del colegio, escuela.
1: Sí,
3: cabal. Sí, fíjate que... Obviamente tiene que...
1: Mi mamá era maestra, pero
3: de parvularia.
1: De primero grados.
3: Por eso, parvularia.
1: No, primaria. Primero y segundo grado.
3: Ajá.
1: Uh-huh. Fue maestra.
3: Ella te enseñó a vos a leer o escribir. ¿O fuiste allá al colegio? ¿O ella
1: ya
3: fue?
1: Yo ya nací leyendo.
3: Calmate.
0: Los grandes cocorones que le
1: acaba de pasar.
3: Calmate, Pitágoras.
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15: 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Sigue la trinchera de la buena música. Las mañanas como deben ser. 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
10: Vaya, niño.
3: Niño.
1: 26 minutos.
3: A escuchar a la primada, hombre.
1: Dale, pues.
3: Tiene bonitos temas a compartir. Aquí hay una. Espérate. Cinco, habilitámelo.
10: Cinco, vamos.
3: Ya empezaron los primos, mira, con esto, ve.
10: Ya empezó. Va.
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10: Ahí va.
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1: Todo lo que no se dice del mundial o nadie de los mundiales. Nada de Cabo
17: Verde. Hoy es una de las historias más grandes de este
10: mundo. Sí, hombre.
17: Nunca habían jugado una Copa del Mundo. Representan a un país con poco más de 500.000 habitantes. Una nación que, en teoría, llegaba únicamente para vivir la experiencia. Pero el fútbol nunca entiende de teorías. En su debut, le arrancó un empate a la poderosa España. Después volvió a sorprender al mundo empatando con Uruguay. Sus primeros goles, sus primeros puntos, y los consiguieron frente a selecciones que ya saben lo que es levantar una Copa del Mundo. Pero lo más increíble todavía está por venir, porque Cabo Verde llegará a la última jornada con posibilidades reales de clasificar a la siguiente ronda. ¿Te imaginas lo que eso significa para un país de apenas 500.000 de habitantes?
1: Bueno, hasta ahora he hecho la hombrada.
17: Eso es lo que vuelve tan especial al Mundial. Porque mientras unos juegan para confirmar su grandeza, otros juegan para cambiar la historia de un país entero.
1: Pero con los dos empates no logra clasificar. Yo creo que necesita cuatro puntos como mínimo.
10: Sí, pero clasifica los mejores terceros lugares también.
3: Pero
10: creo.
3: Ya han sumado dos puntos en su primer.
18: Hola, sí, no, días.
1: Una gran hombrada.
18: Espero que estén bien.
1: Con dos equipos campeones del mundo.
18: A ver si me pueden poner Joy to the World de Three Dog Nights.
3: En la vida.
19: Buenos días, trincherados. Feliz inicio de semana y muchas bendiciones. Miren cómo ha evolucionado el fútbol africano.
3: Sí,
19: sigue dando la sorpresa Cabo Verde. Saludos.
20: Buenos días, Jorge, Rafa y Lolo. En este día, maestro, por favor, felicite a mi mami, que fue maestra por muchísimos años, graduada de la Normal España.
3: ¿De qué colegio?
20: Nos ayudó a muchos en el camino del álgebra, de la matemática en tercer ciclo.
1: De Valdor.
20: Felicidades a mi mami.
1: Bueno, ahí está mi suegra, ahí está mi esposa
20: Telma
1: también, maestra.
20: Ciudad de Telma Hernández en el Tel Maestro.
3: Va. El gentilicio de las personas oriundas de Toledo, España, es toledano o toledana. Gracias.
0: Yo la vez pasada le dije a alguien, ahí hace años, va. Dijo, ¿qué tal, maestro? Le dije, yo no te he enseñado a robar, me dije. No, ¿por qué me decís maestro? No te he enseñado a robar.
3: Espérate, ¿quién fue el de eso?
0: Ah, ya te voy a decir quién, porque no puedo decir al aire.
1: Qué pedantería, va.
0: Así me dijo.
1: O sea, demasiada arrogancia.
0: Sí, hombre, no te he enseñado a robar, me dijo.
3: Allá en Toledo, Claudia Verónica dice que trabaja en una academia de inglés y descansa desde la segunda quincena de julio hasta la segunda de septiembre.
1: Va. Esas son vacaciones.
0: Esas son vacaciones, mira.
2: Palometa mundialista.
0: Ahí viene otra, niño.
2: 22 de junio. Se cumplen 40 años del gol del siglo anotado por el barrilete cósmico en México 86.
3: Va.
0: Me dejó en la luna porque no entendí.
3: El barrilete cósmico de Diego Armando Maradona.
0: ¿Por qué le dicen barrilete?
3: Porque así lo dijo el locutor. O sea, es la narración más famosa de la historia del fútbol.
0: Va.
3: Que le dice barrilete cósmico. Es el mote que le da el. Y todavía.
1: ¿Pero es porque ahí lo metió con la mano o no?
3: No, era por la gran. No estaba el zurdo viendo el partido. No,
0: yo estaba tomando,
1: barrilete cósmico.
3: Por irme quiero.
0: Comiendo conchas y tomando.
3: Saludos al arquitecto Bustamante, porque es buen maestro. Ahí va, mira. Después de la humillada.
0: ¿Qué dice?
3: Por el barrilete. Saludos al arquitecto Bustamante, porque es un buen maestro. También mi mami Gloria Munguía de Herrador y Luis Torres, los tres maestros centrados en el estudiante. Va.
0: Juegue.
3: Buenos días, Láser. Pues pueden saludar al profesor Ricardo Méndez. Este día el maestro. Saludos de Cecilia en San Jacinto, sí, dice.
21: Sí. San Jacinto. Buenos días, comandantes.
0: Fíjate
21: aquí, como siempre, todos los días escuchándolo, iniciando esta semana. Día un poco nublado, llovinando. Aquí por la zona de Constitución. Tráfico fluido sobre el Boulevard Constitución.
3: Cerraron el burger.
21: Y en este día del maestro, pues vamos a hablar acerca de cuando los maestros nos llevaban al cine, ¿verdad?
0: No,
21: cine,
0: mentira,
21: don Tololo, mentira.
1: Al cine.
21: Cinco primos. Olimpia.
0: No, en el externado teníamos Cineforum. Y el que organizaba el Cineforum era Mauricio Funes.
1: Claro, y después enseñaban a hacer molotov.
3: Ahí en el liceo había un cine también, una sala de proyección.
1: Los que quieran quedar.
3: Las mismas bancas de la iglesia eran, fíjate.
0: ¿El qué cosa?
3: El mismo carpintero las hizo, sí.
0: ¿Carpintero de dónde?
3: No sé, pero
1: nosotros a pie íbamos al cine.
22: Mi papá me hizo horario para estudiar. Y me soltó hasta tercer ciclo, ahí se ponía conmigo. Coicos y de todo ahí, pero
3: sí, pues,
1: coscorrones.
22: Me creó disciplina, cosas que carecen ahora muchos jóvenes.
3: Ay, berriflazo. Vamos con mi primer tema de hoy, me toca a mí, bájale al fondo, por favor. Vamos hoy que de maestro vamos a poner cosas bien agradables. Vamos a escuchar lindos duetos.
1: ¿Cómo
3: aquí no? Va el primero.

0: Bueno, ahí está Luis Miguel junto a Sinatra.
1: Sinatra.
2: Francisco Sinatra.
0: Ya había fallecido Sinatra.
1: Ya.
2: De esos.
1: Cuando sacaron esos, esa canción. Creo que sí. No.
2: De los duetos en holograma, que hoy son famosos, güey. Sí. Hoy no, el concierto de Soda Stereo, que viene para acá también.
0: Sí, anda un tributo. Es como, a Cerati lo anda en holograma.
2: Con un holograma.
1: De Manuel, de Gustavo.
2: Simón.
0: Los de Avant hacían uno que todos eran hologramas.
1: Ah, de verdad. Ya no querían cansarse.
0: No, sí, ya está.
2: Había una caricatura que se llamaba así, no sé quién, y los hologramas, güey.
0: Ah. Jim in the holograms.
1: Ya para esa época ya se platicaba de ese tipo. De...
2: Hoy todo lo que era futuro se hizo presente.
0: Estamos grandes nosotros para la GEM.
1: Sí.
0: Sí.
2: Hey, la GEM and the Holograms. ¿Y qué hacían?
1: ¿Y qué hacían de veras?
2: Bailar.
0: Sí, eran unas bailarinas ochenteras así. Con
1: no, era que no era banda, una banda de rock.
0: Sí, sí, sí.
1: O de música.
0: Sí, pero eran así, con el pelo como las de Flans,
1: pero rubias. ¿Pero investigaban algunas cosas o solo andaban es tocando?
0: Ya estaba más grandecito yo.
1: Pero podemos ver ahí Google que nos proporciona. Que
2: comenta al respecto. 6:36. Vamos
0: ¿de qué versaba?
2: La trinchera deportiva, compañero.
1: No, falta porque ahí tenés, puedes poner otra canción si querés.
0: Unos primos voy a poner.
2: Hoy está dadivoso con el tiempo el señor.
0: Sí.
2: Aprovechato, Lolo.
1: No han perdido tiempo, entonces hay tiempo.
0: Este lunes de invierno quisiera escuchar Teacher Teacher de Special. Ya la había leído, Rafa. Vamos a ver qué más dice aquí. Diego, para que lo pasen Palometa, hay un video ahí. Palometa Deportiva, el Mundial de Argentina 78, partil Brasil-Suecia, minuto 91, Brasil cobró un tiro de esquina, el balón va en el aire, el árbitro pita el final del partido, cae el gol de cabeza y el gol es invalidado. Informando para la trinchera, Elías Molinas Ponce.
3: ¿Cómo no? Días trincherados, yo no sé si se podrá saludar a la tan famosa y mencionada llave maestra. Ustedes digan feliz día en la láser.
1: ¿Cuál es la llave maestra?
0: La llave maestra.
2: Es maestra.
0: Es maestra.
4: Buenos días, trinchera. Hey, ¿no vieron el gran pelotazo que le dieron a la chava que estaba grabando con el teléfono atrás de la portería? Gran trayazo, le rebotó en la cabeza a la pobre muchacha.
1: No vi.
2: Voy a ser honesto, ¿qué? Que yo me he desligado de los partidos.
0: Poco ha visto, Rafael, dice.
2: No, yo ayer. Es que me da cólera, que quiero ver un partido. Ah, no lo están dando. Ah. El otro, ese sí lo están dando. No, ese no. Ah, entonces.
1: Ya no veo nada.
2: Voy a ver otra cosa.
0: Aquí está, mira, Jorge, para tu acervo cultural. La narración más famosa de un gol de los mundiales. Sí. Y de ahí.
5: Ese es. Jaime.
2: Ese es el que fue de medio campo.
0: Ahí está. Ahí le dice, barrilete cósmico, ¿de qué planeta viniste?
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7: 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En este Día del Maestro, saludamos al maestro con cariño. Desearles muchas felicidades y gracias por ese aporte en las nuevas generaciones. Y también saludamos a los maestros en cabina de Láser 92.9. Y bien, vaya fin de semana que tuvimos en el Mundial 2026. Los alemanes, pues después de un tremendo susto, nos dieron cuenta de Costa de Marfil en el grupo E. Y los ecuatorianos que no pudieron encontrar a Curazao. La defensa y Eloy Rune se lucieron. Alemania tiene 6 puntos, Costa de Marfil 3. Ecuador y Curazao un punto apenas. En el grupo F, Países Bajos, pues estaba ganando 2-0. Y Suecia le anularon un gol

0: Países Bajos es líder del grupo F, tiene 4 puntos, al igual que Japón. Suecia 3, Túnez 0. Y ayer domingo, bueno, los españoles se la tenían que desquitar y Arabia Saudita pagó los platos rotos. 4-0. Lamine Yamal se estrenó. Uruguay, increíble, Cabo Verde. Cabo Verde puede clasificar en su primer mundial, pasar a 16avos de final y los uruguayos se podrían quedar. Porque Uruguay empató con Cabo Verde 2-2. El Cabo Verde de Bocinha, que ya tiene a su madre viéndolo jugar en el mundial. España tiene 4 puntos, Uruguay 2, Cabo Verde 2, Arabia Saudita 1 punto. Pero España y Uruguay cierran el último partido de este grupo H. Y Cabo Verde va a ir contra Arabia Saudita. ¡Ay, vaya! ¡Qué final de grupo! Y en el grupo G, los belgas no pudieron contra los de Irán. Trataron, pero por ahí Van Van, el arquero, se lucía para evitar el gol de los belgas. 0-0. Y Nueva Zelanda, pues no pudo con los de Egipto. Egipto termina y consigue su primera victoria en un mundial. Así es que acá en el grupo G, Egipto es el líder con 4 puntos. Irán 2, Bélgica 2 y Nueva Zelanda 1. Imagínense cómo está. Hoy vamos a tener 11 de la mañana Argentina, Austria. 3 de la tarde Francia contra Irak. A las 6 de la tarde Noruega, Senegal. Y a las 9 de la noche Jordania, Argelia. Llegamos al final de la trinchera deportiva.
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5: 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Atención con la hora exacta, son las 8 de la mañana con, o las 6 de la mañana con 43 minutos, 6:43. Vamos a hacer una pequeña pausa, nos permite unos segunditos, por favor, ya regresamos.
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5: 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Vaya, permítanos, aquí vamos con la pausa todavía, muchachos.
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12: Muchachitos.
13: Oigamos a los primos.
14: Así decía el profesor, muchachito.
12: Tan genial.
14: Póngase atención.
12: Póngase juicio, muchachito.
13: Me he dormido del cerebro. 5 niños.
14: Dejen de estar lanzando cosas, Ponce.
15: 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Adelante, Tololo.
12: ¿Cómo no?
13: La Lili Gómez, mira.
15: La Lili.
14: Ajá.
16: Cinco primos. Salúdenme a mi hija Lili Álvarez, quien es una maestra de inicial y parvularia. Y que a pesar de ser una maestra relativamente joven, enseña con vocación, con cariño, mucho amor. De hecho, cuando sus alumnos que tuvo en algún momento en 3 años y ahora tal vez ya crecieron y la identifican en algún lugar, en el súper, en la calle, la ven, la saludan así con mucho amor.
14: Señor,
16: entonces sí, ella se alegra mucho y pues es muy dedicada a mi hija. La felicito en este día.
14: Bárbaro. También
12: gracias, Lili.
14: Hay un saludo para Yanira Sánchez de Colato, es maestro, igual. Felicidades.
17: Felicidades. Fernandito, nos pareció ver a tu hijo, a Macovita, el día sábado en el Hotel Hilton.
13: En la fiesta.
17: Íbamos a traer a nuestro hijo que tuvo una fiesta de 15 ahí. Allá y andaba. Nos pareció verlo.
13: Yo fue a bailar, Macovita.
17: Bueno, pasen buen día Macoba. Y bendecidos. Macoba
13: en la fiesta.
17: Cuídense, un abrazo.
13: Él era, doctora.
15: Con una bella dama. Sí,
14: y si, y si no era, ya le cayó.
15: Ya, con escondidas andaba.
14: Qué mala la doctora.
15: Le puso el dedo al bichito.
18: Teacher, teacher de Theory A Special.
15: Sí, dedicada
18: para teacher, teacher. Profesores.
15: Poné la voz.
18: Otrora profesores del Colegio Champañá. Saludos, Champañá. Juveniles.
14: El Champañá.
13: Como güey imborrable, buenos días, mi vida con el profesor Marlene Cervano, por favor, gran labor de enseñanza. El 15 de junio de 1982, mandala de voz, Rebollo, para que suene más.
18: El famoso barrilete cósmico.
13: Sí, hombre.
19: Hola, buenos días.
13: Buenos días.
19: Saludarles, quería felicitar en este día al maestro, un par de profesores que marcaron mi vida, un par de mentores. Primero al doctor Mauricio Campos Hueso, mi maestro en finanzas, de la maestría en finanzas. Luego en la carrera universitaria, tres maestros muy distinguidos, el licenciado Isidro Cipriano Andaluz, el ingeniero Raúl Corado y el licenciado Luis Ramírez Galdames. Y en primaria me marcó mucho un maestro súper bueno que se llama, espero que todavía se encuentre con vida, Pablo Sixto Morales. Un abrazo para todos ellos.
13: Qué bueno
19: todos
13: que tengan los recuerdos él. Sí, gracias, Diego.
20: Hola, hola, muy buenos días. Este es mi reporte para Palometa Mundialista. Hasta el momento en el Mundial de 2026, ningún jugador ha podido romper el récord que tiene Oleg Salenko, un jugador ruso, quien en el Mundial de Estados Unidos 1994, en la fase de grupos, anotó 5 goles en un solo partido, en la victoria que tuvo Rusia de 6-1 contra Camerún, estableciendo un récord que hasta este día nadie ha podido superar. Este fue mi reporte para Palometa Mundialista.
13: Gracias, Raúl.
14: Lo que vos decías de Luis Miguel Zurdo es que sí, efectivamente, Luis Miguel cantó con Frank Sinatra, invitado para un cumpleaños de Frank Sinatra. Era.
15: Así fue la cosa.
14: Sí, así fue la cosa.
13: Mira, aquí nos dice Mabel de Machuca, me pueden saludar a Vitelia Flor, es maestra, hoy tiene Alzheimer, y ser maestra es lo único que no ha olvidado. Qué buen detalle de tu parte. Gracias. Aquí estaba Manuel con otra palometa, ve.
21: Para Palometa Mundialista, el 15 de junio de 1982, la selección de El Salvador disputó su primer partido en el Mundial de España frente a Hungría. Lo que debía ser el inicio de una aventura histórica terminó convirtiéndose en la goleada más recordada de los mundiales. En el Estadio Martínez Valero de Elche, los europeos le impusieron un 10-1 en un encuentro correspondiente al grupo 3 de la Copa del Mundo. Más de 4 décadas después, ese marcador continúa siendo la mayor goleada registrada en la historia de los mundiales.
14: Todavía
21: para
14: duele.
21: Palometa Mundialista, Manuel Rebollo.
14: Manuel Rebollo echando limón en la herida. Ay, ay, ay.
13: Espérate.
14: Bueno, ahí niño, 6:55.
13: Niño, aquí está, ve.
14: ¿Qué, pues?
13: Gotié con Kimbra. Galleta ahí, niño.
15: Vaya, ahí va, ve.
13: Hoy me toca a mí.
15: ¿Y por qué hoy vamos a un

0: 6:59
1: Hoy me toca a mí, ahí estaba Gautier y Kemper. Ese creo que fue pick de Cristian.
2: De verdad, pero
1: que mañana se despide la femenina, sépanlo. Mañana es el último día de Cristian Müller en Radio Femenina.
0: Ya ha roto el récord Palometa Deportiva en la femenina.
1: Todos los récords, el de Pix, el de estadía.
0: ¿Y por qué?
1: El del más grande.
0: El de más tiempo en la femenina.
1: El de más tiempo, el de más viejo.
3: ¿Y qué onda?
1: Ahí sí, mañana me han invitado al turno de ellos.
3: ¿Cuándo es?
1: Mañana. Que les extendiera, me dijo Penado. Mm-hmm. 5 niños.
3: ¿Y por qué, pues?
0: Saludos para la profe Marlene Cervano, gran labor de enseñanza.
4: Comandante Atrincherado. ¡Ay! Un saludo especial para el profesor Manuel Cañadas, que me marcó, pero la regla en la pierna.
1: En el lomo.
4: Sí, daba duro.
5: Muy buenos días, Trinchera.
1: Buenos días.
5: Quería hacerles saber que yo soy de niño de kinder de los 70. Y aún recuerdo perfectamente quién fue mi primera maestra.
1: Contanos.
5: En ese momento, la señorita Zabaleta, que a pesar que ya era adulta, para mí era una señorita. Recuerdo cómo llegué mi primera vez y también qué es lo que ella escuchaba también, que recuerdo algo que se me vino a la mente con los cántaros de agua. Es esa clásica melodía de... Son como cántaros de mi... Lo que me sublime. Nada más.
1: Bonito. ¿Cuál es el primer profesor o profesora de quien ustedes tienen recuerdo? Híjole. ¿Vos, Jorge?
0: La señora Elenita, directora del Colegio Centroamérica, por ejemplo.
1: Aquí al Centroamérica ibas.
0: Sí.
1: ¿En la Gabriela Mistral?
0: No, al Centroamérica allá por la Rábida.
1: Ajá.
0: Ajá. Al original de One and Only.
1: El 3.
3: La primera profesora que yo me acuerdo fue la profesora Esperanza, de preparatoria del externado de San José.
1: A mí me
3: una
1: daba...
3: vez me mandó.
1: Ajá, quiero ir.
3: Una vez me mandó a comprarle una gaseosa a la tienda, fíjate. Uh-huh. Y entonces, pues sí, como a mí no me daban para gaseosa. ¿Va?
0: Dijiste.
3: ¿Sí?
1: Entonces, le venía dando tragos.
3: Me le venía dando tragos.
0: Cuando llegó ya era.
1: Ya, no, así, los labios la todos mitad, morados.
3: La mitad le llevé casi.
1: No. Y quedó la risada.
3: ¿Y qué pasó? Es que se me venía cayendo, le dije yo. me acuerdo perfectamente bien.
1: Y le dio risa, me imagino.
3: Pues sí, le dio risa, vea.
0: La señora Elenita me recuerdo yo porque... me aventó el manojo de llave en la cabeza.
1: No, esa era la profesora de...
3: No era la señorita Esperanza. Ese era el segundo grado que nos daba duro. No, de preparatoria, ¿cómo se llamaba?
1: Yo me acuerdo del teacher Dani que nos daba...
3: Me acuerdo.
1: Nos daba manualidades en el kinder. Y me acuerdo porque él era pirógrafo. Uh-huh. Tenía unas cosas de cuero y yo veía que quemaba. Y tenía un tatuaje como de una... como de una ancla en el antebrazo.
0: Era Popeye.
3: Cuando yo vi,
1: ¿sí?
3: Esa de preparatoria, no me acuerdo cómo se llamaba, esa fue la gaseosa. La señorita Esperanza, uh-huh, que era la segundo grado, que nos daba en la, va, uh-huh, con la llave, bo. Y entonces, espérate, ya mayor, no me la encuentro en su chitoto, pues. Y entonces,
1: ¿y le,
3: usted es la señorita Esperanza? Le dije, mira, se me quedó viendo con una gran aflicción. ¿Y usted quién es? Me dice,
1: Bustamante y
3: López. Bustamante, de segundo grado A del externado de San José. Y se acordaba, pues.
1: Ah, ya, dijo. Mm-hmm. Sí. Quiero verlo, dijo.
3: Mire mis llaves, como que aquí tengo la llave marcada.
0: No, aquí yo, ve. Aquí.
1: Y en el liceo la profesora Margarita.
0: Eran bravos, ¿verdad?
1: No, sí, fíjate que...
0: pero buenos maestros.
1: Pues, eran buenos maestros. Ahí en Prepa B, yo tocaba en Prepa B, ahí se tocaba el timbre, fíjate. Ella estaba con su reloj suizo, me imagino yo. Y entonces ahí, cuando era de entrar, salir al recreo, ella tocaba el timbre. Era uno así negro, solo el ombligo tenía. Y era de chiste salir uno y tocar el timbre. Y ¡ping!
0: Dice aquí, mira, el éxito de un maestro se mide cuando se encuentra con un exalumno y ve que salió adelante.
3: Sí, sí, va. Sí, correcto.
1: A mí me gustaba...
0: Que vos lo ves y decís, hey, este muchacho...
1: Mira...
0: Creí que se iba a perder.
3: Sí, cabal.
1: Cuando llegué al Anglo,
0: estaba perdido.
1: Estaba la profesora de inglés, que era la teacher Marisabel Girola. Vieras qué espíritu tenía, o debe tener todavía. Ella nos enseñó los viernes, nos enseñaba inglés con la guitarra. Uh-huh. Tocaba Yesterday, Love Me Do, un montón. Y era tan alegre, era como una novicia rebelde, sí, pero de aquí.
3: A nosotros el inglés nos daba la... Bueno, a mí no me dio la Paulita Pike.
0: En el chaleco naranjito era el que daba.
1: Naranjito inglés. El inglés.
3: Religión nos daba normas. Sabes que ella daba norma, daba religión, formación cristiana se llamaba. Ajá. Y también naturales, creo, en primaria.
1: Naturales.
3: Y entonces resulta que en los cursos de la UCA de arquitectura salvadoreña.
1: Ahí estaba ella.
3: De repente la voy viendo, men. Y está más joven que yo.
1: ¿Y qué le dijiste?
3: Norma. ¿Qué tal? O sea, del gusto.
1: Se te iluminó el rostro.
3: No, hombre, del gusto de verla. Ahí está Norma. Y ella es.
1: Norma, qué gusto.
3: Ella es bien activa con la la organización esta de la colonia Flor Blanca.
0: Ah, ya ves.
3: Está bien metida en esa onda qué de bueno. La preservación.
1: Sí, profesores hombre. Que lo marcan a uno.
0: Profesores. ¿No?
3: Profesor Bejarano, donde lo dejás. La matemática me gustó por él.
2: Buena, Tololo. Se mandó ahí.
6: Pues, Somebody.
7: Hola, buenos días. Quisiera que me saludaran a mi hija Daniela Lucía, maestra de piano y de japonés.
3: No.
7: Dulce signos, cantemos de gloria.
3: Al maestro abnegado en lo oro.
1: Ey, no sabía yo, Marito, que daba japonés. Vamos a platicar ahí.
8: Del Liceo Salvadoreño, el recordado hermano Nino.
1: El hermano Nino.
3: ¿Quién era el hermano Nino?
1: El hermano Nino a mí me dio catecismo, pero tenía halitosis.
3: ¿Qué es eso? Ah.
1: Había muerto la palabra.
9: Ey, este zurdo le quitó $100 a la mamá y le tomó la gaseosa a la profesora.
1: No, sí, hombre, qué bárbaro.
3: Es terrible.
1: ¿Y cuáles fueron los $100 por de eso tu mamá? Que,
3: no, 10 colones le quité.
1: ¿Y cómo
3: colones.
1: Fueron?
3: Y me pegaron una grama.
1: Espérate, ¿cómo fue? No me acuerdo yo de eso.
3: Ah, es que cuando estaba en el colegio, en la librería, vendía unos portaminas bien chivos, men. Portamina punto
1: sí,
3: 5.
1: Sí, sí, sí.
3: Y entonces,
0: de aquellos que les ponían la minita que
3: ajá,
0: terminaba.
3: Cabal,
0: arriba.
3: Cabal. Y entonces dije yo, como yo sabía dónde guardaban el pisto.
0: Gaveteando.
3: Gaveteando. Entonces, pero el pisto lo guardaban, esto es para lo otro.
1: Toda
3: entonces,
1: la provisión.
3: El que vi yo que tenía como más fajos, vea. Dije yo, aquí voy a agarrar 10 pesitos.
1: Ni se van a dar cuenta. Ni se van a dar cuenta. ¿Qué edad tenías más o menos, Jorge Enrique? Está, 8 años.
3: No, quizás 10, quizás. Y entonces me voy a comprar la carambada, va. Y entonces cuando iban a pagar algo, ¿me entendés? Hacían falta 10.
0: 10 pesos.
3: 10 colones. Y entonces, ajá, aquí hacen falta 10 colones. ¿Y quién los
1: ¿Y
3: agarró?
1: ¿No sospecharon de Sergito?
3: No, de Sergito no. que, no, y además dije, yo los agarré para comprarme.
0: Ni por también. Ni por también. Vení para acá. Bueno,
1: quiero ir el después, ¿qué fue?
3: No, después ya se me borró la
0: Vení para acá. Te voy a enseñar
3: lo
0: que.
3: Para acá,
0: te voy a enseñar lo que es lo horror. Al maestro.
3: Vamos a la pausa, niño.
1: Breve será.
3: Ya regresamos.
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3: Son las 7:09.
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0: Niño,
1: 7:11 minutos ya en la mañana. 7:11.
0: Cinco niños. Niño.
1: Espérate, hombre.
0: En la escuela de idiomas de la UCA dan japonés, dicen, ve.
2: Hombre. Me gustaría aprender japonés.
3: Y pedirán las notas de la universidad para entrar a aprender japonés.
1: Te van a pedir equivalencia.
0: No, sí, me encantaría hablar francés.
1: Con japonés.
0: Me gusta el francés.
1: El francés y el dulce, va.
0: Todo.
1: No hay el dulce que el francés.
4: Buenos días, trinchera. Un gusto saludarles en este día lunes. Confirmando lo que dijo Rafa de la señorita Elenita del Colegio Centroamérica. Yo también estudié ahí, en ese colegio, pero ellas me formaron muy bien desde pequeño y agradezco mucho eso.
0: Sí, hombre. Uno agradece el cariño.
1: La familia Chegoyen.
5: Hola, buenos días, trincheras. Saludos a todos. En principal, a mi hermano, Pedro Wilcido, que es maestro de años y años. Igual quiero saludar a todos mis maestros del Liceo Cristiano de la Sacamil de la temporada.
0: Cualquier liceo, bueno.
5: No, maestros, tal vez no enojados, sino disciplinados.
0: Disciplinados.
5: Y gracias a ellos, sabemos que a la vida hay que lucharle. Y no llorarle como hoy en día.
0: Va.
1: Anden llorando.
0: Palabras lapidarias, sí.
6: Buenos días, atrincherados. Un saludo para el profesor Sánchez Arenta. ¡Extrañamos, profe!
0: Ahí está Rina, ve.
7: Buenos días. Bueno, yo recuerdo perfectamente a mi primera profesora de kinder. Tenía yo 3 años, todavía no cumplía los 4. Pero pues, pregúntenme qué cené ayer y antier, no me acuerdo. Qué terrible, ¿verdad?
1: Mira, ¿por qué dicen eso? ¿Por qué te decían Nigua? Pero Nigua era por...
0: ¿Por Llorón?
1: ¿O por Aragán?
0: No, Llorón.
1: Porque la Nigua es el huevito del piojo, ¿va? Las niguas.
0: Ahí viene el señor Piojo.
1: Sí, entonces, ¿por qué te dicen niguas?
3: Y el buscar niguas, ¿por qué se llama buscar niguas?
1: También.
3: Porque para mí buscar niguas era como ropa interior.
1: Pues de sí, la yo las niguas conozco que eran como los
3: faldones,
1: huevitos de piojo.
3: Huevos de piojo.
0: Ey, pero fíjate que esas canciones, va. Ahí viene el señor Piojo, todo barrigón. De entrada, go.
1: Gordo.
0: Con su no sé qué. Ahí viene diciendo, vengo de almorzar. De una cabezota de un niño Aragán, fíjate.
6: Saludos, profesor Mario.
0: En canciones, vamos.
1: El don Piojo, bien gordo. Sí.
6: Allá en primaria, en la colonia de Guadalupe, que nos hacía el caminito del mono a todos los que nos mandábamos.
0: Sí, también en el tercer grado.
6: Todos, con cariño y aprecio nos lo hacía.
0: Sí, hombre, la carrera del mico.
8: Buenos días,
0: chicharado.
8: Un saludo
0: hacia
8: eso. Muy especial para todos.
1: Padre Mangana, hacía eso.
8: Y profesores.
1: Terrible.
8: Jalaba la
1: oreja.
8: La de patita. La Escuela Parroquial San Francisco y de la Escuela Catarino de Jesús Ortiz. Y ustedes, Otololo, se ha de acordar de el señor Enrique Nobles. Le decían Papa Quique del García Flamenco. Tuve la oportunidad de conocerlo, qué gran persona. Bendiciones para ustedes, atrincherados.
1: No, por el García no pasó el Tololo.
0: No, pasaba enfrente, pero el hermano,
1: aquí
0: Nino
1: está, mira, Tololo.
0: Falleció en Champañán en el 87. ¿Qué pasó?
1: O sea que sí, es un parásito, la nigua, es una pulga minúscula.
0: ¿Y ahora?
1: O larva de ácaro que se encuentra en zonas cálidas. Sí, yo por eso decía, la nigua es del loco. Piojo.
3: Mira, esto se volvió loco.
0: ¿El qué?
1: ¿El qué es?
3: La tableta está, va de bling, bling, el montón de notificaciones.
9: No, hombre, miren, comandantes atrincherados. Es maravilloso recordarse, maestros que sí
0: han valido la pena,
1: profesor Betancourt,
9: positivamente en tu vida, pero también hay otros desgraciados que
0: sí, hombre,
9: no valía la pena
0: no
9: mencionarlos,
0: qué más hacer,
9: malos maestros,
0: turbios,
9: abusivos, sí. Bárbaros, pues. Entonces, pero sí, yo, por ejemplo, la profesora Susana de Zárate en la escuela Tomás Cabrera, una gran maestra, bien centrada, bien seria, firme la maestra. Ajá. De respeto.
1: Mira, pero es que dar clases
9: respeto
1: en la universidad.
9: Por el otro lado estaba la profesora Alicia de Astorga, que era todo lo contrario. Era bien jocosa, era bien dinámica. Ella motivaba a leer, motivaba esto. Como maestra, calidad, como persona.
0: No, es que
1: yo creo que no es lo mismo dar clases en la universidad que dar clases así a primaria.
0: Sí, no. Es que en la U es diferente.
1: No, pero ya la gente está más tranquila.
0: ¿Sabes quién tenía gran vocación?
1: De bicho era otra onda.
0: Era la.
1: O de tercer ciclo, weón.
0: La fallecida. Bueno, la arquitecto Juanita,
3: vos. Sí, grande, para matemáticas. Juanita.
0: Sí, ella daba mate 1 y en la
3: mate 2 me dio a mí. Cálculo y todo eso.
0: Le dijo mi papá, le dijo, mire, Fernando tiene días de no llegar a la universidad. ¿Te imaginas el ingeniero? Sí, con qué alegría recibir.
10: Pues, hola, ¿qué tal? ¿Cómo estamos? Muy buenos días, Reola. Jorge Rabito Lolo. Bueno, pues, felicidades, maestros. Ustedes tres son unos grandes maestros en la música. Y también a la vez, pues, quiero saludar a mi maestro, Manuel Chávez, el auditor musical.
3: Va.
10: El profesor. Algo de Let's Dance, por favor. Dona
1: no,
10: Sommer.
1: Pero le ha enseñado a llevar, a manejarlo. Las ganancias ahí.
0: Dice aquí el profesor Posada del Externado San José.
3: Sí, hombre,
0: calidad, dice aquí que
3: enorme.
0: ¿Qué le daba Posada?
3: Oh? Ay, cálculo. Huelacha. No, era de humanidades, pero sociales, creo. Y está el profesor Iglesias también.
0: Iglesias, Enrique.
11: El Chusito. Chera, buenos días. Queremos, mi esposo y yo queremos felicitar a doña Berta Fidelia Cañas de Olivares. Ella es una maestra de los planes de Renderos, ya está jubilada, tiene actualmente 94 años. Buena. Y el Instituto de los Planes lleva el nombre de ella, ¿verdad? Nos, como familia, nos sentimos honrados y creo que son, no sé, generaciones, muchas, las que han sido alumnos de ella. Y mi suegro también, que ya falleció, ¿verdad? Gracias, pero señor. Mi suegra es especial, ella ya está bastante adulta, pero es muy lúcida. Bien. Se recuerda de muchos de sus alumnos, así es que queremos felicitarla, ¿verdad? Muy
1: gracias. Bueno. Mira, espérate, aquí dice, los huevos de los piojos son las liendres. Bien. Y las niguas salen en los pies, dice.
3: Estamos fregados.
0: Mira, a mí me ha pasado en el colegio no me querían.
3: ¿Los profesores?
0: Sí, y hoy unos grandes abrazos, me sobra.
3: No sirve. Bueno, también quiero saludar a Juan Marco, mi hijo.
0: Bustamante.
3: Porque él también es maestro.
1: Es maestro.
3: Estudiante maestro. Y maestro.
0: Mi mamá catecismo.
3: De matemáticas ahí en el Highland.
0: Vaya. Y también ya tiene su otro
3: también
0: emprendimiento digital.
3: De tutorías y cosas de SATs y toda esa carambada.
0: Como hoy me toca a mí, aquí hay más duetos. Ay, vaya, cinco pues. Niños.
3: ¡Cinco primos!
0: No, hijo de la Travolta y Olivia Newton-John desde Australia, cuando son las 7:19.

0: Buenos días.
1: Hoy me toca a mí. Buenos y días. Estamos poniendo duetos o dúos. Ajá. Cinco, primito.
2: Un par y vamos a la pausa.
1: ¿Cómo no, Jorge?
2: Adelante,
1: Enrique.
2: Locutor.
3: Juan Albino Menchú, profesor Zacatecoluca.
4: Queremos, bueno, mi esposo y yo queremos felicitar a doña Berta Fidelia.
1: Ah, ya habíamos escuchado, perdón.
3: Aquí está el padre Mangana, ¿ve? Luis Mangana del CID, ahí está, ¿ve?
1: ¿De dónde era, o?
3: España.
1: Ah, de ver.
5: Bravo, hola, padre. Trincherados,
2: padre Ibáñez, del externado, va, grande.
1: El que escribía los libros.
2: No, ese era el padre. Se me olvida el nombre. El padre Nacho.
5: Pero
2: el
5: libro de las niguas son las pulgas. Por eso le dicen, anda a freír niguas, le dicen.
3: De veras.
5: Porque es difícil agarrar a las desgraciadas y más freírlas.
2: ¿Quién va a freír pulgas?
1: A Camila Cuellar en el Highland.
2: Ah, vaya, ¿ves?
1: Ahí está.
2: Están presentándose.
6: Es que fíjate de que Sem la verdadera Peraltius. Palabra es busca naguas. Porque las naguas eran de la mamá y el bichito que era consentido, medio le decía algo y se iba a esconder en las naguas de la mamá.
3: Pero entonces tiene sentido que dijeran buscan niguas, pues, ya ves. Porque si están en los pies, entonces buscan niguas. Por eso creería yo.
2: ¿Qué eran las niguas, dijo?
3: No sé, algo que sale en los pies, dice. La licenciada María de Los Ángeles Guerrero, Ciencias Naturales, daba en el Colegio Nazaret.
7: Buenos días. Sí. Niguas es un tipo de falda. Buscan niguas, por eso tiene ese nombre.
8: Hola, la nigua es una pus, una bolsita de pus.
9: Allá donde yo estudié,
2: ahí en el rancho grande,
9: había un subdirector de que no se bajaba la varita y cuando uno andaba sí, en los pasillos y medio corría le dejaba ir el chilillazo.
1: En el liceo había uno, el Nacho.
2: Mi padre Nacho.
3: También
1: no,
3: andaba
1: no,
3: chilillo.
1: No, andaba un palo que ya me voy a acordar. ¿Cómo se llamaba? Creo que se llamaba.
3: El chirrín chirrión.
1: No, decía leche con canela o algo así.
2: El padre, el profesor Dueñas, de quinto grado A, ajá, tenía una vara que se llamaba Ramoncito.
1: No, y todos los.
2: Y entonces cuando te portabas, había uno que dejaban apuntando para que si te portabas mal, hicieron.
3: Pone dedo.
2: El pone dedo. Entonces siempre era Bustamante, Chavarría, que después se fue al liceo a jugar básquet.
1: Baloncesto.
2: Y Arévalo.
1: Al par.
2: Y Nef. Adelante.
3: Allá.
2: Hijos del hacha. No, enfrente, en la
3: platicar
2: pizarra.
3: Con Ramoncito.
2: Y entonces te decía:
3: a saludar a Ramoncito.
2: Vaya, canten el himno del colegio. De no. Configa.
1: Ustedes eran el bombo.
3: Saludos para
1: buenos días. Quiero mandar Víctor a mi Hernández. Padre, que fue profesor en varios años en el externado.
2: ¿Quién?
1: Estoy hablando de Fito Domínguez y felicitarlo el día del maestro. Ahí está ya Fito Domínguez. Vale,
2: vamos a la pausa.
3: Víctor Hernández también, mira.
10: ¿Quién? Especialmente Víctor Hernández. Profesores, profesor Brizuela y el señor profesor Rock. Contreras del Don Bosco. Con el profesor Contreras, idioma nacional, recuerdo que te portabas mal, te llamaba y tenía una reglita y con esa reglita te empezaba a cantar los timbales de pura alegría.
1: No, buenos días, soy docente universitario y quisiera escuchar Suburbia de Pet Shop Boys.
3: Suburbia.
1: Dice aquí Rocío, mira, va a hablar de un parecido.
11: Buen día, Trinchera.
1: Buenos días.
11: Música. Qué bonitos recuerdos.
1: Sí, muy bellos.
11: Yo la verdad que sí me acuerdo de, creo que de la mayoría de profesores, desde primer grado hasta la universidad. Y se siente muy bonito cuando uno los encuentra en la calle caminando.
3: La Rosita es que llevaba manzanas para el profesor, ¿verdad?
11: Que se acuerdan también de uno. Yo tuve la oportunidad de encontrarme a bastantes maestras aquí porque estudié cerca de la casa, en el donde vivo, en mi pueblo. Uh-huh. Y la verdad que todavía me encuentro algunas y verles la sonrisa, ¿verdad? Que se acuerdan también que uno fue su alumno. Y también en mi trabajo he tenido la oportunidad de atender en la farmacia a bastantes docentes que tuve en la universidad. Y se siente muy bonito, así que felicidades en su día a todos.
1: Que le vaya bien, Rosillito.
2: Vamos a la pausa, muchachos.
1: Dice Quique Cuellar que el padre Pedroso.
2: Padre Pedroso.
1: Le alineó el lobo.
2: Ah, también.
1: Pero que era un gran cura, dice.
2: No, el padre Pedroso, fundador de Fe y Alegría. Terrible, grande, el padre Pedroso.
1: Habla más. ¿Y por qué te tienen que sacar con cuchara? Acordate, Jorge, de los buenos profesores.
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2: Vaya, niño.
3: Ay, no, Dios mío.
1: ¡Paguen la luz! ¡Cinco, niño!
2: ¡Cinco, ay, primo!
3: ¡Cinco, primo! 7:32.
1: Ajá. No fue el otro señor. Mira, aquí está, ve. Aquí está, vamos a ver. ¡Y qué montón de primos hay! Saludos, mi Tololo. Ganamos 1-0. ¿Quién es?
2: No sé, pero ¿por quién ganó 1-0? Porque
3: yo recuerdo...
1: Wilmer, ganamos 1-0, nos vamos a,
2: ¿cómo no?
1: A chotear.
3: Yo recuerdo bien a mi profesora de primer grado, es la señorita Reyes de Colonia San Antonio, el licenciado Leiva en la Gavidia. Dos docentes que yo los tengo bien marcados en mi aprendizaje, dice.
6: Buenos días, Ivette. Trinchera, ¿cómo estamos en este yo, día lunes opaco, gris?
3: Nítido.
6: Dololo, vos que estudiaste ahí en el liceo, se te ha olvidado saludar al gran profesor de matemáticas, Mario Umaña Torres.
3: Sí, solo un don año estuvo.
1: Bueno, don Mario le dio clase a mi papá. Sí, sí, a mi hermano.
3: ¿Hasta qué grado llegaste en el liceo?
1: Ah, eso no es importante.
3: No, pero de sí.
1: ¿Por qué?
3: Pregunto.
2: Para ver si te dio él.
1: Ajá. Estuve del 79 al 87. Saca tus conclusiones.
3: No, porque no sé. Mira, de qué año es, a qué si año. Quiere, de grado, pues.
1: Espérate, si quiere arreglos frutales, ahí está Wilmer. Vea, mira qué bonitos arreglos hace.
3: Frutales.
1: Sí, frutales.
7: Buenos días, en este día del maestro, quisiera felicitar a mi suegro, geólogo Carlos Aguilar, maestro de maestros en la Universidad Nacional, la Universidad Católica, Universidad Centroamericana, y en la Universidad Albert Einstein, maestro de ingenieros y arquitectos de muchas promociones.
2: ¿Quién?
7: Saludos.
2: ¿Quién dijo?
3: Está chateando.
2: No, sí, hombre, que estoy leyendo esta noticia que ya vas a ver. ¿Quién es el que dijo?
1: No sé, Jorge.
2: Ponelo, pues.
3: No, ya no.
2: El de principio, nada más.
3: Como te decía el profesor, esté atento. Sí, no, hombre, repite.
2: Es que estoy leyendo esto.
3: Toma nota, joven, y si no, cero.
2: Oye, esto. A las 12 de la medianoche, hoy, más 22 minutos, de 1982, ajá, un terremoto de magnitud 7 devastó comunidades de La Libertad. Ajá. Fíjate, hoy este desastre es recordado como el terremoto olvidado. Y yo realmente no me acuerdo.
3: ¿1982?
2: De veras, güey. Simón. Bah. En la época cuando...
3: La Libertad aquí. Ahí.
2: Sí, hombre.
3: Santa Tecla, en la
2: época, sí, era justo no, en la época cuando el coronel Castillo, ¿te acordás que el coronel Castillo lo capturó la guerrilla y entonces estuvo en los campamentos durante un tiempo? Ah, pues de esa época, de cuando cayó, cuando lo tenían capturado ahí a este coronel Castillo.
1: Fíjate, por el terremoto olvidado no viste al primo.
7: Maestro de maestros en la Universidad Nacional, la Universidad Católica. ¿Quién es? Quisiera felicitar a mi suegro, geólogo Carlos Aguilar.
1: Carlos Aguilar, Jorge.
2: Carlos Aguilar.
1: Ya ni oíste.
2: ¿Cómo no? Geólogo Carlos Aguilar.
1: Geólogo es.
8: Buenos días, señores de la trinchera. Quiero saludar al primer profesor que tuve en primer grado, el señor Pachuco. No sé ni cómo se llamaba, pero fue un emblema del Colegio Don Bosco.
1: Pachuco, ¿cómo no recordar ese día especial del profesor Mamita? De muy grata recordación por todos sus exalumnos del Ricardo.
3: Murieron 49 personas, dice.
2: Vaya, ¿ves?
3: 96 heridos, 5,000 damnificados en ese 19 de junio.
1: Niño.
3: Del 82.
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25: Saludos
0: a la maestra Concepción de Funes, la niña Conchita.
1: ¿Qué colegio?
0: De la Pacheco Castro, que me mandaba a traer fritada al mercado de San Marcos. Y no me gustaba ese olor.
1: Igual que Jorge, que le tomaba la gaseosa al profesor.
3: ¿Por qué te mandaba a comprar gaseosa a vos?
2: Es la Teresita, creo que
3: ¿pero
2: sea.
3: ¿Pero por qué te mandaban
2: a traer
3: fritada?
2: No, me pidió que le hiciera.
1: Jorgito.
2: Él me dijo, mírame, mi favor, hijo.
1: Mátame una gaseosita, Simón. Hijo, por favor, me quiero refrescar.
2: De naranja, todavía me acuerdo. Que era de naranja.
9: Y felicidades a todos los maestros y maestras. Yo quiero comentarles que las niguas son unas pulgas, en efecto, pero que salen y se meten en los pies y
1: qué feo.
9: Buenos
1: eso.
9: Días,
3: buscan niguas por eso.
10: Feliz día a todos los maestros que fungen y ejercen su profesión.
1: Mira lo que manda Miguel.
10: Solo comentarles, hace un par de años, cuando estaba yo en mi tercer ciclo, tuve un profesor, el licenciado Abelar. Él se manejaba una reglita de un metro, ¿verdad? Bien hermosa, y cuando tú te portabas mal,
3: ese era
10: solo te decía, vení, se acercaba a vos, te ceñía el pantalón y ¡juacatada!
1: No, hombre, pero Girafales es más chiquito que yo, Miguel.
9: Buenos días, trinchera. Hey, un saludo ahí crunches para el profesor José Guadalupe Olmedo, Pachuco, el Don Bosco.
1: Pachuco, espérate.
2: Niño.
1: Terminen
9: con para que se hagan una idea, me dio clases a mí en el 77 en primer grado.
1: Y ahí está.
9: Y le dio clases a mi papá en el Don Bosco. Mi papá se graduó en el 63 del Don Bosco.
1: Dios santo.
9: Y así muchas generaciones.
1: Sí, hombre.
9: Y él le llamaba garrapiñada a un castigo, poníamos los deditos así, un puñito, y nos pegaba con el borrador encima.
3: Ah, eso es
11: sabroso. Saludo cariñoso para Jorge en este día de los maestros, ¿verdad? Un abrazo para eterno.
1: Es cierto.
11: Y también para mis cuñados, el ingeniero José Cárcamo, allá en la UES, y para el arquitecto María Teresa de Cárcamo.
10: El nombre de ese producto pirotécnico de Buscaniguas, en realidad es un cambio semántico. Debería de llamarse Busca en Aguas.
1: Sí.
3: No, porque ya caímos en la cuenta de que la nigua sale en los pies.
9: Buenos días, trinchera.
1: Busca
2: foto
1: va
2: de la nigua.
9: No. Buenos días, trinchera, desde Santa Ana. Aquí saludando Ricardo Monterrosa. Una consultita. Tal vez ustedes pueden averiguarme bien. Aquí cerraron la Gavidia. No sé si la trasladaron a otro lado o desapareció de Santa Ana la Universidad Francisco Gavidia. Tal vez averiguan.
3: Mira,
2: vamos a pasar.
3: Aquí está una foto de unos pies con unas niguas, ve.
1: No, qué asco, Lolo. No quiero ver eso.
3: ¿Cómo que? Es que es un parásito que se te mete en la piel y te salen así. Mira,
1: no da gusto ver eso.
3: No, pero estamos conociendo. Como espinilla.
1: La primera profesora que recuerdo revisaba la lonchera y se quedaba con lo que le gustaba, va. Y aquí está, como hoy me toca, como hoy me toca a mí, aquí va otro riflazo que es medio pestañazo. La profesora
3: hoy trabaja en el Ministerio de Hacienda.
1: Niño, este es otro riflazo que me gusta a mí.
2: Era algo así, ¿la?
1: Es medio pestañazo, pero es un bonito tema de Willie Nelson y Julio Iglesias. Para todas las chicas que me amaron. 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

0: Bueno, bonito pausa. Tema.
1: Todas las chicas que amamos, que me amaron.
0: Bonita siempre. Canción.
1: O que yo amé. 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
0: Ah, pero este Julio Iglesias han dado.
1: Julio Iglesias.
0: Ha caído malo ya.
1: Y Willie Nelson. Señor. Willie Nelson siempre con colita, va.
0: Sí.
2: No se le cae el pelo.
1: Estilo es ruco rock.
2: Sí. Cabal. Mira, y al fin lo de Julio Iglesias, ¿habrá sido cierto o no? ¿En qué paró todo ese escándalo?
0: Ni Alice, preguntarle, Jorge, Rafa.
1: No, no está actualizado todavía eso. No, ya sí. Le vamos a preguntar.
0: Dice,
1: ¿qué han dicho en la ola?
0: Espérate, ahí va cinco niños.
3: Este desastre es recordado. Estimado Jorge, se le olvida a la buenísima catedrática de la ENSE, la Rosita Zúñiga.
2: Sí, hombre.
3: Comadre de la queridísima Juanita Pacheco. Sí.
2: Una vez, y es que
0: grandes historia, amigas.
2: Fíjate que estaba en la femenina yo.
0: La femenina.
2: Ajá, y entonces femenina. Daniel me dijo, porque creo que todavía se echaba la cerveza Daniel, y me dijo, mira, vamos aquí al ¿cómo se llamaba el que estaba aquí? En el redondel.
1: El Aloha.
2: Y entonces, vamos a la Aloha. Pues, es que te hago clase, Daniel. No, un parcito. Y entonces me voy yo. ¿Verdad?
0: Te embolaste.
2: No, entonces dije yo, vaya, bueno, yo tengo clase. Entonces me eché dos cervezas. Y me fui para la universidad. Ajá. Entonces tenía clase con la
0: Rosita daba gráfico, dibujo.
2: Dibujo uno. O sea, recién ingresado por equivalencias de medicina de la Nacional.
1: Las que te están pidiendo hoy.
0: Las que te siguen pidiendo.
2: Porque no me creen que soy arquitecto en la UCA. Y entonces resulta de que, ¿cómo se llama? Ajá. Llego yo a la clase con ella, vea. Y entonces comenzamos a hacer los dibujos y se acercó para ver que, cómo...
0: Ay, mire, Jorge Henry.
2: No, muchacho, pues, usted ha tomado, me dijo. Fíjate. Y todo, y yo, espérate, y yo como hijo regañado, si solo dos me tomé, le dije yo todavía, le voy a decir a su papá que viene tomado a la universidad. No, hombre. Yo...
0: Eran amigas de los papás de...
4: Hola, buenos días.
0: Simpática la Rosita.
4: Sí, hombre. Especial. Quiero mandarle un saludo de felicitaciones a mi querido hermano, al doctor José Luis Escamilla Rivera, que ejerce su vocación de maestro en la Universidad de El Salvador. Muchas gracias.
0: Bueno, no, gracias a usted.
1: Pero los papás, ¿cómo sufrieron con uno? Pues lo mandaban a llamar a cada rato con esas lindas sorpresas. Porque fíjate que su hijo viene bolo. No, el otro, aquí le pegó a uno.
0: No, fíjate que una vez yo, una de las gracias que hacía yo en el Anglo, es que ese colegio se prestaba. Yo más que yo venía del otro colegio grande. Yo me agarraba la garganta así, mira. Entonces le empezaba a hacer así y me tiraba con todo y pupitre al suelo, y después me meneaba así. Llegaba José Luis Alvarado Reyes.
2: ¿Quién? ¿O compañero?
0: Primo de tus vecinos los Reyes.
2: Ajá.
0: Entonces agarraba un vasito y me pringaba agua en la cara. Ya me sacaban con Billy Peña y nos iban a la enfermería y allá fumábamos. Fíjate. Hasta que llegó el día de las notas. Y le dice la profesora, miren, pero yo de verdad no entiendo cómo le han descuidado el asma a Fernando. Y cuando llego a la casa,
1: vení para
0: me dice,
1: acá,
0: ¿cómo que tenés hambre?

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4: 7:50.
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15: A lo largo de sus 22 ediciones y casi 100 años de existencia, el Mundial de Fútbol se ha transformado en un evento sin equivalente en el universo deportivo. Y dentro de esa rica y casi centenaria historia, hay todo tipo de marcas, récords y estadísticas que valen la pena repasar. 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
16: El récord del hombre récord. El jugador con más partidos jugados en la historia de los mundiales ha sido el astro argentino Lionel Messi. Con su histórica participación en Qatar, Messi alcanzó los 26 partidos jugados en Copas del Mundo, superando los 25 del alemán Lothar Matthäus. Toda una vida corriendo la cancha en el torneo más difícil del planeta.
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17: ¡Cinco Pimo!

0: Juegue, niño, juegue, bueno, niño, juegue,
1: ya,
0: niño.
1: Ya
0: juegue,
1: nos vamos, faltan vámonos. 8 para las 8.
0: Cinco primos, como bien dijo ahí.
2: Estás escuchando La Romántica. Saludos a la zorrita romántica del Exal.
1: La zorrita del cuadrante.
2: Tal vez más de alguno le dio clase y empezó a dar clases allá en el 2005. Chulada de maestra.
3: Escuchando a Tololo.
1: Señor Rosita.
3: Me viene a la duda a mí por cuántos colegios pasó él.
1: Ajá, eso es.
3: Me queda esa inquietud.
0: Esa información está reservada por 7 años.
3: Desfiló por varios.
4: Sí, hombre, estoy muy buenos días. Información clasificada. Al gran maestro que tienen ahí a la par, el arquitecto Bustamante. Feliz día, bendiciones.
1: Maestro de la fotografía y de la radio.
5: Deberían de poner el poema que hizo aquel Tito Carías.
0: Si lo han dado buscando y no lo hallo.
5: Recordando como a los maestros en su día.
1: Oigan esto, qué bonito.
0: Ya nos vamos.
1: No oí.
0: Busca en YouTube a ver si está el poema.
1: A eso voy yo.
6: Plantel querido, jardín de la infancia y fresco oasis de la juventud.
1: Dios, guay.
6: Nos deparas dulzor y fragancia y verdes lauros de ciencia.
0: Hoy con Rafa te vamos a cantar otra canción a vos.
1: La golondrina.
0: No, por todo el ojo.
1: Cinco niños, vámonos con Tito.
0: Ah, de veras, lo encontraste.
7: Tan buena como mi vieja, maestro. Y como ella tan nerviosa. De las que agrandan las cosas y que por nada se quejan. Tenía entre ceja y ceja esa cuestión del aseo. Y en lo mejor del recreo, revisaba las orejas. Decía que un pajarito al oído le nombraba a los niños que platicaban cuando salía un ratito. Y así un grandote de quinto armaba la tremolina. Parecía una gallina cuando tiene los pollitos. Nos tomaba la lección siguiendo el orden de lista. Y obligaba con la vista a seguir con atención. Yo era medio remolón porque andaba por la G y 100 veces me arriesgué a preguntar de copión. Se pasaba todo el día prometiendo malas notas y que en vez de la pelota estudiaran geometría. Era mujer que sabía de un golazo de voleo y por eso en el recreo los muchachos se reían. Pero una vez se enfermó y mandaron la suplente, que enseñaba diferente y hasta de usted nos trató. Y nosotros, qué sé yo, sería mejor la maestra, pero fieles a la nuestra, declaramos el boicot. Y cuando vino al grado después de la enfermedad, nos pusimos a gritar que casi la desmayamos. Y cuando vio tantas manos que la querían tocar, de floja se echó a llorar y nosotros la imitamos. Ah, pobre maestrita mía, ¿cómo estarás de vieja? Revísame las orejas. Soy un chico todavía. No sabes con qué alegría quisiera volverte a ver. No me vas a conocer, pero entonces te diría. Yo ocupaba el tercer banco, al lado de la ventana, el que abría las persianas cuando el sol no daba tanto, el que se ahogaba en llanto el día que te dejó y que nunca te olvidó. Es por eso que te canto. Vos sos la dulce canción de la edad que ya se fue. Hoy he venido otra vez para darte la lección. Pregunta de aquel copión, maestra de aquel migrado, que cuanto me has enseñado, lo llevo en el corazón.
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20: 8:01.
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2: ¡Ey! ¡Vamos!

0: ¡Alza! ¡Alza y olé! ¿Qué más se puede decir? Grande el gráfico, Niño de Oro es la portada y en la interna la España esperada, porque la selección española ha dejado en el pasado las críticas y goleos con convencimiento a Arabia Saudita. ¡Qué bárbaros! ¡Qué partidazo! Fernando y Cristian, buenos días.
1: Buenos días, un gusto estar aquí otra vez en el Morning Mundialista. Ayer al fin respondió España. Lamine Yamal un tiempo le bastó para demostrar lo que puede hacer. Y a ver cómo sigue España también.
0: Señor Villalta.
2: Exagera el periódico. Hoy. Amarillismo periodista.
0: Gaby, ¿qué hubo?
3: Ahí dicen que bueno que sacaron a Ferrambi por ahí, que dijeron bien fuerte eso. Mm-hmm. Estuvo fuerte.
0: Y pobre Ferran. Hoy que juega Argentina, venís con la playera del FAS. ¿Cómo es la cosa?
4: Vengo
5: con la del Águila porque sí. Yo me sentí muy representado por mis compatriotas migueleños en Estados Unidos que han estado asistiendo a los partidos de Holanda con la camisa del Águila. Además, ganó Países Bajos, así que yo digo, esta es el consulado de Países Bajos en El Salvador, se llama Club Deportivo Águila, señoras y señores. Buenos días, bienvenidos al Morning Mundialista. ¿Cómo están?
4: Está retorcido ese argumento, güey.
0: Sí.
4: Pero está bien.
3: Lo que te funcione, lo que le funcione.
4: Dale con todo.
5: Un poco de retórica.
0: Vieras todo lo que habla en el transcurso del día.
4: ¡Ah, no, hombre! No.
0: Este es un dulcito el que te está dando.
4: No.
5: ¿Cómo vivieron la jornada del fin de semana? Tuvimos 8 partidos, sábado y domingo. ¿Cuál fue? Bueno, Jorge,
0: pues sí.
5: yo sé que cuál fue el que más le gustó.
0: Exacto.
4: ¿Dónde lo viste?
0: Ahí en casa con mi hermano y mi madre.
4: ¿Ellos también socan por la madre
0: pata? No, mi mamá sí, pero el pollo Holanda toda la vida. Feliz estaba.
4: Ah, bueno, pero hubo felicidad en el hogar.
0: Sí, ahí en la T.
3: Perfecto, pues mi esposo también disfrutó ese partido de España. También le va a España y pues mucha alegría, la verdad, como les digo, en el hogar. Por este gane que como... Bueno, aunque Cristian lo sienta exagerado, pues igual se celebra.
4: Yo creo que hubo en muchos lugares frases como ya era tiempo, ya era hora.
0: Ya era hora, carajo.
1: Sí, es que después del primer partido yo creo que habían bajas expectativas o que España tenía que responder. Ahorita ya todo parece la luna de miel de España y los aficionados, porque ahorita sí se ven campeones.
4: Sí, no, lo aniquiló rápidamente. El segundo tiempo fue más un entrenamiento que otra cosa.
0: Trámite. Uh-huh. Pero bien, que España. Mira, realmente este Lamine Yamal, qué jugador es vos. Qué bárbaro este bicho, men, la verdad. Y jugó, Fernando, un tiempo porque todavía tiene lesión o por eso pasó, ¿verdad?
1: Sí, es más que todo por eso, porque viene de lesión, viene de esa recuperación que le costó bastante. Entonces, el mismo Lamine Yamal dijo que quería agarrarlo tranquilo, pero al final un tiempo le bastó y yo no lo vi tan tranquilo. Y Luis de la Fuente creo que también le ayudaron mucho los 4 cambios que hizo en la alineación. Entró Olmo de titular, Lamine, Pedro Porro y se me está escapando el otro que entró, pero creo que sí, fueron muy buenos cambios. Uh-huh. Y que al final se nota que esos deberían de ser los titulares, creo yo.
0: Vaya, Cristian, para vos que sos, ¿cómo se llama? Que sí, que es amarillista el periódico.
4: Amarillismo.
0: Que vos
4: dirigís. Se entregó al populismo. Contentillo.
0: Vos, vaya, decime así, pero bien, como profesional del periodismo deportivo.
4: Ah, muy bien, espérate, voy a sentar de otro modo.
0: Y cruzás la pierna, por favor.
4: Sí, por supuesto.
0: ¿Cómo ves realmente a esta España para poder seguir avanzando en las siguientes etapas?
4: Mira, lo que pasa es que ha tenido unos rivales muy particulares, porque Cabo Verde se le tiró atrás, defensivamente lo hizo muy bien, pero no fue un verdadero examen. Uh-huh. De hecho, a Cabo Verde la conocimos más este fin de semana, estuvo muy divertido lo que pasó con Uruguay, ya lo vamos a platicar. Y Arabia es un rival bastante débil, entonces España, si España hubiese necesitado 10 goles ayer, le mete los 10 goles,
0: uh-huh.
4: ¿Verdad?
0: Uh-huh.
4: Le bajó toda la velocidad. Entonces creo que una medida un poquito más certera de si esta España ha llegado en su punto como para aspirar al título, la vamos a tener contra Uruguay. Uh-huh. Uruguay es un equipo que tiene más dinámica, que es más físico, que es más fuerte, que traslada mejor la pelota y que llega necesitado de los puntos a la última fecha. Ahí yo creo que España nos va a seguir mostrando un poquito más. Uh-huh. Pero el fútbol a España no se le ha olvidado, así es que tiene, uh-huh, que estar, uh-huh, tiene que estar peleando por los primeros lugares. Lo que pasa es que, mira, han pasado tantas cosas raras que no sabemos la llave por dónde va a salir.
0: Uh-huh.
4: Creíamos que Curazao iba a ser el ridículo, que Cabo Verde era una excentricidad. creíamos que Ecuador iba a ser un gran mundial, creíamos que Brasil, un montón de cosas creíamos.
0: Y de ahí cómo funciona la cosa. Yo sé que pasa el primero y el segundo lugar de cada grupo. Hay puesto también para mejores terceros.
1: Hay ocho mejores terceros.
0: Ah, okay.
1: Hay ocho mejores terceros. Así que también por eso ahora en este mundial ganar un partido es prácticamente clasificarte a la siguiente ronda, aunque sea como mejor tercero.
4: Ahí es donde va a venir lo divertido. Sí. Mientras escuchamos a la chica de ayer, qué bárbaro.
5: Una de las canciones más bonitas que se han hecho en España. Nos quedamos con esto un ratito, Cristian Villalta, mientras regresamos con más partidos del fin de semana. Es el Morning Mundialista.

0: Lo ganó España, suena Nacha Pop en el Morning Mundialista. Bueno, Jorge, Cucurella se pronuncia.
1: Cucurella le digo yo.
0: Al Madrid. Al Madrid.
1: Ojalá le pase lo mismo que a Hazard.
2: Bien lindo. Mirá, el pelo.
1: Aquí de la Láser nos están mandando también los aficionados del FAS. Que están en los mundiales, ¿verdad? Porque ahí está, bueno, Ricardo Ruiz lo mandó.
2: Qué belleza.
1: Están la gente pendiente, viejito. Y la otra cosa, yo no sé si van a hablar de esto ahorita, perdón que me meta, pero ¿qué opinan de lo de Barton? Porque ya tiene fecha para
2: increíble.
1: Otro partido. ¿Qué onda ahí?
2: Me encantó. Claro. Sí.
1: No, pero el partido que él pitó, ¿cómo lo viste vos? Sobre
0: súper
1: todo por esa expulsión que dicen que...
0: La super expulsión bien, histórica.
2: Me encantó. Dicen que le robaron el reloj también, un jugador de Paraguay.
1: Se lo ganó.
2: Como que se encontró un reloj en el piso y lo puso. ¿Es en serio?
3: No, eso no lo había visto.
0: Sí, pero no era el reloj de él. Probablemente era el reloj de alguno de los asistentes.
1: Ok. ¿Y se lo ganó o no se lo ganó?
0: Digo, imagínate que anduvo en Soyapango en todos los buses y nunca le robaron nada y va al mundial y le pasa. Definitivamente bueno, el destino es...
2: A mí sí me pareció la expulsión, la tarjeta roja, porque yo creo que nadie se va a volver a poner la mano en la boca en este mundial.
1: O sea, así que es. ¿Calificación para el señor Barton?
0: Bien, de hecho, por eso le han dado otro partido.
3: Sí. Uh-huh.
0: Lo que no le gusta a algunas personas, tanto en El Salvador como en otros lados, es el histrionismo, el estilo, las maneras del señor. Uh-huh. Pero bienvenidos al planeta Tierra.
3: Sí.
0: Ajá. Todo el mundo tiene su estilo.
3: Exacto. Yo creo que también, bueno, acá en El Salvador es enemigo de todos los equipos según cada afición, pero...
1: De la Alianza no va a estar hablando.
3: Sí, de todas. Yo he escuchado a todos los aficionados decirle pita mal al Firpo, al Águila, al FAS, a la Alianza, todo el mundo.
0: Los del FAS dicen que les pita mal porque es Santaneco, y los de la Alianza que les pita mal precisamente porque es Santaneco.
3: Sí, no, pero yo también creo que Barton también en algún punto se tiene que plantar porque hay... O sea, hay jugadores que a veces a los árbitros lo ven un poco de menos. Ay, y también se miraba mucho que decían quiere ser protagonista, tal y cual, que no sé qué. Pero al final es eso, te tenés que plantar ante ese tipo de situaciones o si no, se te pasa el partido por encima.
2: Uh-huh. Perfecto, me gusta. También salieron hasta noticias de prensa rosa de que se casó antes.
3: Sí, se casó.
1: Sí,
3: sí,
1: es cierto. Ahí estaba con la bella esposa.
2: Y sus hijos.
1: Uh-huh. Ah, ¿cómo? Sí, ya tenía hijos y se casó.
0: El orden de los factores no altera el producto, dice. Me decían a mí en matemáticas. Padre Ibáñez.
2: Bueno, pues grande. Vamos entonces con la emoción. 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Con eso hicieron el brindis ahí en la boda. 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
4: 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Volvemos con más del Morning Mundialista.
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0: Una recomendación de los amigos de Radio Fiesta 104.9, Ráfaga y María Becerra, Mentirosa, sonando por el morning.
1: La voy a piquear, esa no tiene mucho tiempo, la piqueo.
0: Sí, ahí está, ahí está.
2: Está buena esa rola. La María Becerra, ¿por qué me suena?
0: Porque es muy famosa, era influencer, ahora es cantante, ha cantado incluso creo que con Los Ángeles Azules.
1: Sí, sí, sí.
0: Ajá, y ahí está.
1: Es la nena de Argentina.
0: Es la nena de Argentina.
2: Y esa es una... ¿Y el Ráfaga dónde es?
0: Ráfaga es Argentina. Sí, no, o sea, la canción se llama... Ajá, sí, no, Ráfaga se llama la banda. Sí, son argentinos.
2: Son argentinos. Es que la cumbia argentina tiene otro sabor.
0: Cumbia villera.
2: Ajá, cumbia villera. Ráfaga, la voy a buscar.
1: La vas a meter también a la
2: Me ha
1: inglés.
2: Conmovido.
1: Bueno, 8:27 en el Morning Mundialista. Fuera de micrófono, se siguió discutiendo diferentes temas. El árbitro Iván Barton, que tiene una gran trayectoria y que lo apoyamos. Desde este panel lo apoyamos.
2: ¿Y se puede contar la historia? Que
3: No. Pero mire, va a pitarle a Japón-Suecia en Dallas.
0: ¡Qué partidazo le dieron!
2: ¡Bravo también!
3: Otro partido bravo. Claro que sí.
1: Orgullo salvadoreño.
0: Otra final, ¿verdad?
2: Ey, ¿y quién? Joel Aguilar, chica, pitó un mundial.
3: Sí, claro que sí, también.
2: ¿Y cuántos árbitros salvadoreños han participado? No tenemos ese dato.
3: Como centrales ellos dos y como asistentes estuvo en su momento Vladimir Fernández Alfaro y David Morán actualmente ahí se encuentra y también el profesor Zumba, ¿verdad?
4: Zumba, estuvo en el Mundial.
3: Así que han sido tres asistentes y dos centrales.
1: Perfecto. Bueno, no solamente se jugó España, Arabia Saudita, también
3: como yo. Sino todo es España, o sea,
1: tuvieron lugar otros partidos.
0: Ey, se jugó Uruguay Cabo Verde para cerrar el grupo, digamos, de España.
2: Uruguay.
0: Yo quiero saber, ahí Marcelo Bielsa fue bien pragmático en su explicación. Él dijo: cedimos terreno, hicimos lo que no debimos haber hecho y es mi culpa. ¿Qué opinan los panelistas del gráfico?
4: Es que yo creo, para empezar, que fue un partido bien accidentado el de Uruguay-Cabo Verde, no fue un partido del todo normal, pero sí creo que, sobre todo Cabo Verde, porque el mayor error creo que es el de Uruguay, que dejó ir puntos. Cabo Verde, la verdad es que está en este Mundial, no lo está haciendo mal, pero tampoco es que esté compitiendo por algo. Entonces, al final, creo que Cabo Verde sabe manejar los momentos. Eso sí vi que es una selección que sabe manejar los momentos, que sabe tener tranquilidad, que sabe manejar los espacios, y entonces eso les ayuda, pero al final, ya enfrentándose a selecciones más fuertes en otras instancias, no sé qué podría pasar. Y Bosiña, creo que es otro tema, que al final contra España fue su mejor partido y ahí quedó.
3: Así es.
2: ¿Y es Cabo Verde cómo llegó al Mundial? ¿Por repechaje o directo?
4: Directo.
2: ¿Y con quién jugaban ellos?
3: África. No, la verdad es que a mí sí me ha sorprendido Cabo Verde. Sí. Tiene fútbol, tiene velocidad, tiene fuerza. No está en la élite del fútbol africano. Creo que en África hay mejores equipos, pero no lo han hecho nada mal. Ya Uruguay le hizo un partido muy, muy bonito, muy valiente. Aprovechó un error increíble de Uruguay. Sí. Parecía el cacahuatique o el... No digo equipo de los que están aquí representados en la mesa, pero cometieron un error de amateur los uruguayos, pero estuvo Cabo Verde ahí bastante listo para aprovecharlo. Incluso puede ganar el grupo, ¿por qué no? Si le gana a Arabia, que ha demostrado ser un equipo muy débil, Cabo Verde podría como mínimo ser segundo de ese grupo, y si no es que primero, dependiendo de lo que pase entre España y Uruguay.
2: Y dice, todavía es que eliminó a Camerún.
0: Eso, Cabo Verde se eliminó con Camerún, Libia, Angola, Mauricio y Eswatini, se llamaba. Sí. Esos fueron los compañeros de grupos.
4: Ganarle a Camerún tiene mucho mérito.
3: Lo que pasa es que, mira, la volatilidad de los equipos africanos es bien alta. Me refiero a que Camerún, es cierto, no suena muy familiar, pero... Si los dirigentes del fútbol de acá son particulares o especiales, los de allá ni te digo cómo se las rifan. Entonces de repente agarra fuego una federación como la de Camerún y se comienza a pelear Samuel Eto'o, vea, con... Digo, de todo les ha pasado,
4: todo, sí.
3: De todo les ha ocurrido.
4: Premios,
3: peleas por
4: viajes,
3: dinero, robos, de todo. Entonces Camerún llegó a un mal momento y ahí estuvo...
2: El problema.
3: Cabo Verde, preparado.
2: Y solo hay 500,000 de habitantes ahí, ¿verdad?
4: Sí.
2: Y nosotros tenemos...
4: Bueno, el partido de Uruguay y Cabo Verde fue el que menos población tiene en todo el mundo.
1: Sí.
4: Ya hay récord por eso.
3: Vive más gente en un polígono de Apopa.
1: Totalmente.
2: Literal.
3: Que es Cabo Verde, compadre.
1: Y el doble de carros, por cierto. Solo para tirar el dato ahí.
2: Sépanlo.
1: Ya no puedo yo con los carros, ya por favor.
0: Otro partidazo este fin de semana, Países Bajos, Suecia. 5-1.
2: Sí.
0: ¿Qué onda ahí?
3: Partidazo.
0: Levantó la mano, Países Bajos.
4: Desde hace ratos, yo creo que desde hace ratos Países Bajos siempre es de esas selecciones que trabajan calladas, que nunca las ponen como favoritas, pero siempre está en cuartos, semifinales, en las finales. Entonces yo creo que este mundial para mí es uno, siempre va a ser uno de los firmes candidatos. Y ya lo demostró ante Suecia.
1: Sí, bueno, de hecho las predicciones de ahí de los economistas, sí, y todo apuntan a Holanda.
0: ¿En serio?
1: Bueno, no, ya no se dice Holanda, se dice, sí, Países Bajos.
4: Sería bonito, sería bonito. ¿Sabes?
0: Yo aprendí eso este fin de semana, que Holanda supuestamente es solo una región de Países Bajos. Entonces, no sé cuánto tiempo pasamos confundidos todos los latinoamericanos diciéndole Holanda.
1: No, pero
0: Holanda.
1: Así le decí, creo que lanzaron una campaña ya oficial de que no. De que,
0: no nos digan Holanda.
1: Pero en inglés, ¿cómo se dice?
4: Netherlands.
0: No nos digan Checoslovaquia.
1: No nos digan. Bueno, pues así van súper bien. De acuerdo a la predicción, se va cumpliendo la predicción.
4: Según esa predicción es Países Bajos, Portugal, la final.
1: Sí, ahí no lo sé, pero
0: ahí quién sabe.
4: Ahí creo que ya va fallando.
0: ¿Cuál era la final? ¿Cuál era?
4: Países Bajos, Portugal.
1: No, pero quién quita. Yo creo
0: está
1: que
0: difícil.
1: Mañana juega Cristiano, ¿no?
3: Mañana.
1: Yo creo que ese hombre se está mentalizando como Jedi.
2: Ese hombre no sé.
3: No, mira, Portugal tienen un lío.
4: Sí.
3: Otra vez tienen un lío de divas ahí.
2: Ah, no.
3: Jugadores que no se hablan. Cristiano Ronaldo está, pero muy en problemado con su compañero.
4: Según nadie lo quiere.
3: Un relajo otra vez.
4: Pero en Portugal siempre es así, siempre está lleno de figuras.
3: Qué lástima,
4: y siempre, ¿verdad?, hay novelas, todos los mundiales. Yo no me acuerdo de un mundial en el que no haya visto una novela en esa selección.
3: Pero es que en todos los mundiales que has visto ha estado Cristiano Ronaldo.
4: Eso también.
3: Uh-huh. Entonces, es una personalidad muy fuerte la de Cristiano Ronaldo, sin duda.
0: Una mala
3: mirada. A mí me entristece, yo pensé que Portugal incluso iba a ganar ese mundial. En mi llave, en mi quiniela, la final era Portugal-Francia, pero no, me salió ese tiro por la culata.
0: Sí.
3: Curazao Cabo Verde va a ser.
4: No, hombre. No.
3: ¿Cómo no lo vi venir?
0: Mira, también tuvimos a Japón ganándole 4-0 a Túnez. ¿Vieron ese partido?
1: Japón jugando en casa, papá.
3: Lindo, sí, partido de Japón.
0: Ey, buenísimo. Mira, algo que dijeron es que como que en el primer partido entre Japón y Países Bajos no se notó que Japón estaba siendo estratégico.
3: Así es.
0: Porque
3: se neutralizaron.
0: Uh-huh. Eso
3: y
0: alguien
3: y
0: dijo,
3: eso ya sí quedó claro. Vea, Países Bajos también se cuidó un poco porque Japón tiene poder de fuego y Japón intentó bajarle mucho la velocidad a Países Bajos. Ya vimos lo que le pasó a Suecia. Suecia sí confía en sus posibilidades y barrido, compadre.
4: Uh-huh. Uh-huh. ¿Y aquí yo querés? No aparecieron, no tocaron balones en todo ese partido, que era la esperanza de Suecia, pero...
3: El Japón-Suecia va a estar bonito precisamente por eso. Suecia llega desesperado, tiene que ganar.
4: Sí.
3: O al menos un punto siquiera para acceder a la siguiente
4: mejor
3: ronda.
4: Mejor tercer lugar, sí.
0: Miren, también pasó esto. Lo ganó Alemania.
3: Otro buen partido.
1: ¿Cómo se supone que predijera yo algo con esa música?
0: Sí. Perdón, es que la canción se llama Deutschland.
4: Ah, bueno.
0: Ah, ok. Estamos viendo a Rammstein en femenina, okay. Y en láser y también en fiesta. Sí, lo ganó de último momento Alemania. ¿Cómo lo vieron?
4: Partidazo.
3: Lindo partido.
4: Yo creo que es a Alemania le pasó un poco que subestimó a Costa de Marfil. Pero luego ya se dieron cuenta, después del primer tiempo, sobre todo, que es cuando no lograban encontrar espacios para empatar, ahí sí ya se pusieron serios y lograron la remontada a últimos minutos, porque de verdad que Costa de Marfil lo planteó muy bien, la verdad me pareció interesante el partido que hizo, creo que es una selección que tiene mucho potencial, pero Alemania al final tiene más recursos y eso fue lo que prevaleció en este partido, porque si no, lo ganaba Costa de Marfil.
3: A mí el que me gustó de ese grupo fue Ecuador-Curazao. Me pareció tan divertido ese partido. De verdad,
4: Ener Valencia, MVP.
3: No, es que... No, mira, hay que darle crédito a estas selecciones que se presentan en inferioridad de condiciones y recursos. No puedes comparar al equipo de Curazao con el de Ecuador bajo ninguna circunstancia, pero le hizo el mejor partido posible y le sacó el punto.
0: Uh-huh.
3: Igual Cabo Verde. Entonces, en los mundiales eso no suele ocurrir. Por lo general, en los mundiales se notan las diferencias entre los equipos. Y por eso ha habido goleadas célebres y de todo. Pero en este mundial, como la brecha de la preparación física se ha acortado, entonces ya notas vos que a menos que un equipo tenga un jugador excluyente, sufre lo indecible y le pasó a Ecuador. Sí. Ecuador no tiene un jugador asasasazo, tiene buenos delanteros, pero no tiene un organizador de juego. Curazao se tiró atrás
4: Y el Hoy Room, que
3: y
4: es...
3: Mira, y qué bien se lo pasa esa gente en las tribunas.
2: Sí, sí, sí. Sí,
0: sí, sí, sí, la gente de Curazao.
3: Felices, los de Cabo Verde igual.
4: Igual. Sí. Van perdiendo y siguen celebrando. Y...
0: Vieron que alguien, no me acuerdo quién hizo como una brujería ahí. Una macumba.
4: Sí. Gana contra Panamá y salió tirando cenizas y todo.
0: Ajá, y terminaron sacando resultados. Sí.
3: No, si mira, una talquería, aprovecharía eso para hacer publicidad.
0: Hey, para cerrar con esta jornada, estamos de acuerdo con que el grupo G es de los más aburridos de la Copa.
4: Totalmente.
3: ¿El de Bélgica?
0: Sí.
3: Malísimo.
1: Pobre Bélgica, por ahí estaba leyendo.
2: Roja de vergüenza, puso el gráfico.
1: Se le puede repetir.
2: También amarismo ahí, Cristian.
3: Totalmente.
1: Sí, qué vergüenza, la verdad. Y misma, dicen que van a repetir la aparición del 94, ¿no? Que tampoco terminó en nada, tres empates.
3: Van por el mismo camino.
1: Mi Bélgica de toda la vida.
0: Sí, hombre. Sí, hombre, pero... Cero a cerazo, se tiraron.
3: Sí, ese grupo está desde el inicio. Nueva Zelanda le ha metido algo de sabor a la cosa, Egipto, ahí, pero no son partidos que te llamen mucho la atención.
2: A mí, como ahí está Courtois, me pongo feliz que le vaya mal a Bélgica. No, miren, yo lo que quería decir, que el Hoy Room es lo más representativo que hay en El Salvador, creo yo, en ese mundial. Juega en la USL.
3: Sí, juega contra salvadoreños.
0: Cierto.
3: En esa liga.
0: Mira, ahí estaba Jairo, vean.
4: Ahí estuvo Tamacas, varios.
2: Bueno, vamos a una pausita, nos está indicando el jefe de piso.
3: Excelente.
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0: 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Lo ganó Alemania también y honramos a Radio Láser Inglés 92.9 con este exitazo de Tokyo Hotel. Yeah.

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0: 8 de la mañana con 46 minutos. Seguimos con más del Morning Mundialista. Ya platicamos sobre los partidos que tuvieron lugar en la jornada de este fin de semana, pero se viene todavía más mundial, por supuesto. Y para platicar sobre esto, sobre lo que se va a servir hoy, tenemos nuestra sección, el Bufete Mundialista, gracias a San Martín.
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0: bueno, se presume que Argentina se va de picnic. Hoy a las 11 de la mañana se enfrenta a Austria en Dallas. Ha habido una verdadera peregrinación de aficionados argentinos hasta esa ciudad, según lo han consignado un montón de periodistas y de medios de comunicación, entre ellos Diego López, enviado especial del Gráfico, quien ayer buscaba aficionados célebres. Había uno disfrazado del prócer San Martín de la Independencia, no el de la panadería, sino el de la Independencia Argentina. Así es que se presume que esto va a ser un verdadero festejo. 11 de la mañana.
1: Es otra cosa lo que viven los argentinos.
0: Sí, es otra cosa.
2: Sí.
0: Es una apelación increíble.
2: Increíble cómo lo viven, y qué bueno que lo disfruten y que estén viviendo. Cada vez que justamente vemos como que le va bien a un país, yo pienso en los aficionados, han de ser, este dinero que yo pagué por estar aquí me está rindiendo.
3: Mira, en la concentración a mí me ha dado mucha risa que parece que el entertainer oficial de la selección argentina es la Mona Jiménez.
1: Sí, está en todos lados.
3: Estuvo antes del partido contra ¿quién fue que jugaron? El primer partido
1: Argelia.
3: Contra Argelia, y esta semana también llegó a repetir.
0: Mira, pero entonces vos andás la camisa del Águila por alguna cábala retorcida.
3: No, más que todo porque me sentí fui conmovido por mis compatriotas.
0: Pero hoy te pones el albiceleste.
1: Por los tres goles que le metió Argelia.
0: Esa sí es cábala. Te va a tocar verlo acá.
3: Esa sí es cábala. Fíjate que sí, lo voy a ver aquí. Entonces no me voy a poner la de Argentina porque ya aprendí. Yo seguí el consejo de la gente del Gráfico. No se ponga la camisa el día que juegue la selección porque...
0: Ni te digo, ayer andaba uno de nuestros colegas con camisa de Uruguay en la redacción.
2: No. Mira que está bien bonita.
0: Sí, pero no, esa mufa es real.
3: Sí.
0: Bueno, eso es a las 11 de la mañana.
4: 11.
0: ¿Lo vas a ver, Zurdo?
4: Sí, lo vamos a ver aquí.
0: ¿Vos sos fan de Messi?
4: Fíjate que no, casi fan no, ¿verdad? Pero sí me ha convencido Lionel en el partido anterior. O sea, ha subido 3 graditas el respeto ese bicho, la verdad.
1: ¿Sabe cómo se juega un mundial? Creo que es eso.
4: Eso, ajá, cabal.
2: Bueno, y en medio de esta gran controversia que tuvo lugar con la familia de Messi, en un streaming, Zurdo, hicieron anunciar el fallecimiento. Eso estuvo muy fuerte y lo traigo a colación porque está viviendo cosas difíciles la familia Messi, y aún así pues él está teniendo un buen desempeño. Esperamos que continúe así en el Mundial.
1: Por eso yo se mostró casi llorando en el partido.
2: Sí, no sabíamos por qué nosotros.
1: Sí, nosotros lo comentábamos acá, se lo decíamos, se vio mal, porque está pasando un mal momento, y después ya nos enteramos por ese stream.
0: Pero mira, le pasó, es un episodio típico de esta época.
1: Sí.
0: Está una persona que no ha sido formada en los medios de comunicación.
2: De mí no vas a hablar.
0: Que ha sido actriz, pero que no ha sido... No es periodista, digamos, no, y se pone a dar noticias, se fía de la producción le pasa una información que quién sabe, probablemente la producción lo vio en un grupo de WhatsApp o lo escuché en TikTok,
1: no,
0: ¿verdad? Así va a terminar el mundo, fíjate, cuando algún físico nuclear ruso vea en TikTok que Estados Unidos ha declarado la guerra y diga, bueno, procedamos, ¿verdad? Y entonces termina aquella información... dinamitando todo, ¿verdad?
1: Sí, porque ahora despedidos todos también de ese canal.
2: Sí, no, y los
4: anuncios... no solo ella se fue, sino
1: la producción también.
2: Y también en términos económicos perdieron muchos anunciantes, Zurdo, que al final creo que eso es lo que hace que continúen las cosas, ¿verdad?
0: Así
1: es.
2: Así que bueno, una lección para todas las personas que hemos actuado y no hemos sido formadas periodísticamente.
0: No, pero es que ustedes aquí, una cosa es entretener y otra cosa es ponerse a dar noticias de esa gravedad.
2: Terrible, la verdad.
0: De verdad.
1: El mejor ejemplo es lo de Maradona, creo yo. Al final estaban en una cadena televisiva en vivo y todavía lo tuvieron que chequear como 20 veces antes de decir qué había pasado. Creo que ese fue el error que cometieron ahí.
2: Y no se podía esperar la misma reacción. Pero siento que también lo tomaron muy a la ligera. O sea, como, ya no va a ir. Como que,
1: sí, es que eso también fue.
2: Fue como que una noticia.
1: Qué lástima, ni modo. Está en el Mundial.
0: Mira, a mí si algo me enseñaron en la escuela de periodismo fue: si hay una exclusiva que no te tienes que interesar, es la del fallecimiento de alguien. Mejor que seas el último en informarlo. Porque el primero tiene que tenerlo requete contrachequeado.
2: Sí, es cierto.
0: Sí, verdad. Así es que, bueno, en fin.
2: Le va a ir súper bien hoy a Messi.
0: Sí, sí. Vamos Messi con todo.
4: Sí, a la verdad
3: Pronóstico.
0: 2-0.
1: Me abstengo porque siempre me va mal.
4: Yo solo por fregar voy a decir... 3-1.
0: Bárbaro.
3: ¿A favor de?
4: Argentina.
2: ¿Contra quién van? Perdón.
3: Contra Austria.
2: ¿Eh?
3: Ajá. Sí, ahí Gaby tiene arraigos.
2: No, tengo arraigo.
0: ¿Ah, sí?
2: No, que voy a tener arraigo.
4: La sangre alemana.
2: ¿De aquí de dónde? Todo el mundo me decía que era turca en Alemania. 3-2.
0: Uy, a dos. Puede ser, buen partido.
1: Partidazo, sí, partidazo. Ajá, por sí. Cábala le voy a decir que gana Austria, 2-1.
0: Ey, ¿qué te pasa? Está bien, dale.
3: Yo me mantengo humilde, lo gana Argentina 1-0.
0: Formidable.
3: Bueno, gol de Messi.
0: Bueno, luego a las 3 de la tarde, en lo que esperamos que sea un partido con muchos goles, Francia se enfrenta a Irak.
3: Mira, esta es una de las trampas históricas de la música.
1: El mejor himno después del Salvador, según muchos.
3: Concuerdo, porque este no es el himno de Francia.
0: Ah, claro, claro.
3: Suenan los Beatles, pero bueno, empieza con la Marsellesa y el homenaje.
0: Sí, cierto, cierto.
3: El homenaje a la France. ¿Contra quién juegan hoy?
0: 3 de la tarde contra Irak.
1: Goleada francesa.
0: Es una gran oportunidad para que Kylian Mbappé se acerque o supere a Messi en la pelea por el mayor goleador de los mundiales.
2: Ahí van a estar... siento que cada partido que ellos jueguen van a estar ahí jalando.
0: Van codo a codo.
2: Codo a codo. Emocionante, la verdad.
4: ¿Y Mbappé cuántos años tiene?
2: 25,
1: sí.
4: Y ya. Le falta todo. O sea que, pues sí, Messi, este es el last dance, como dice
1: sí,
4: la majada.
1: Sí, no, Mbappé le faltan unos 2-3 mundiales.
4: Ajá, o sea que puede convertirse.
2: Él va a pasar a la historia.
0: Sí. Sin duda.
1: Sí.
2: Bueno, ya pasó, pues, pero va a ser.
4: Claro, o sea que ahí Lillo va a quedar de segundo lugar en todo caso. Si no, sí, vea. No,
2: lo que se viene
1: va a ir bajando,
2: va
1: con
2: pasar.
1: Cada mundial va a ir bajando.
2: Más porque... ahora que los mundiales van a tener 240 partidos ya.
0: Sí. Sí, va a haber un momento que el mundial va a durar 4 años.
4: En 120
0: países. Ya no va a haber otra cosa, sí.
3: Y va a ser interplanetario.
0: Bueno, esa es a las 3 de la tarde.
4: Sí, sí.
3: Partidazo a las 6.
0: A las 6, ese promete. Noruega.
4: Sí, hombre.
0: Potencia ofensiva con Haaland, con Sørloth, con Odegaard contra Senegal, que brindó un gran partido contra Francia.
4: Sí.
0: Así es que promete mucho eso.
1: Sí, a mí es el que más me emociona de ahora. Creo
4: ¿Y
1: que
4: el
1: es...
4: de fondo? Perdón, ¿el que más te emociona?
1: Ese, el de Noruega-Senegal, porque al final es lo que dice Cristian. Creo que vamos a ver de lo que está hecho sobre todo Noruega, porque Senegal ya lo demostró contra Francia, que es una de las mejores selecciones en este mundial, pero Noruega todavía tiene que demostrar, creo yo, porque lo que dejó en el partido, en el primer partido, parece que es mucho, pero vamos a ver contra Senegal.
0: Eso, bien. Y a las 9 de la noche, Jordania, Argelia.
1: Para dormir tranquilo.
3: Ya jugaron los niños.
1: Para dormir tranquilo.
0: Mira, pero esos partidos de la noche terminan siendo bien emocionantes, sí. Así es que...
4: Sí, uno no sabe.
0: Pues. Uno no sabe.
3: Mira, ¿qué se juega?
2: ¿A qué hora es? A las 10.
0: 9.
2: Yo voy a estar dormida, perdón. Tengo que venir al Morning Mundialista al día siguiente. No.
3: ¿Qué se juegan, Jordania y Argelia?
0: Los dos perdieron. Uh-huh.
3: El tercer lugar van
0: peleando. Entonces tienen que ganar para luego buscar un punto en la última fecha y aspirar a al menos a un
2: Argelia,
0: mejor tercero.
2: Argelia, vamos, Argelia.
0: Sí, Argelia. Bueno, sí. Vamos a ver, la verdad es que ahí uno no sabe.
4: Viejo. Es que Jordania tiene, le da que hay una reina ahí que es bien bonita en Jordania.
2: Sí, claro, la sí. Reina.
0: Reina,
2: ajá.
4: Por eso voy con Jordania.
0: Y es un fashionista total.
2: Total, sí.
4: Es bien bonita, vea. Por eso
0: sí.
4: Voy
0: muy
4: con
0: guapa,
4: Jordania.
0: Sí, muy distinguida.
1: Para que esté feliz la reina.
4: Sí, para que esté feliz la reina.
0: Bueno.
4: Aguante, Jordania.
0: Pues vamos, Jordania, Argelia, 9 de la noche.
2: Ahí está, entonces esos son los partidos de esta jornada. Se vienen todavía más partidos, pero eso lo vamos a discutir en otra oportunidad.
0: Excelente.
3: Excelente, sí. Llegamos al final de esta, sería 11ª edición del Morning Mundialista.
0: Solo nos quedan 19.
3: Cubriendo ya el partido, faltan más de la mitad. ¿Cuántos partidos faltan? Había un dato ahí.
2: Bastante.
1: Sí. Para la primera jornada eran 28 partidos, así que ya deben de ir.
0: Deben quedar como 70.
1: Ajá, por ahí.
4: No, hombre, en serio.
0: Sí. Antes los mundiales eran.
4: Está bromeando.
0: Mira, antes los mundiales eran de 64 partidos, hasta hace poquito.
4: Ajá.
0: Y faltan 70. Es decir, falta casi que un mundial completo.
4: Va.
3: Sí, hombre.
4: Pues bien por nosotros, va.
0: Sí. Digo yo.
4: Vamos faltan 64
2: quedan
4: partidos.
2: Quedan 73. Bueno, no sé, aquí aún quedan por disputar. Eso dice el
0: okay.
2: Google.
0: ¿Cuántos?
2: 73 partidos.
4: Nos van a echar por estar bien. Dando noticias que no son. Yo digo un número, vos decís otro.
2: De los 104, nada.
0: Faltan un montón. 73.
4: Bueno.
2: Sí.
3: Y por lo menos 3 van a ser de España, Jorge.
4: Pues claro.
3: Digamos.
4: ¿Cómo que por lo menos?
0: No, 2 le quedan.
1: Ahí se va el 16avos.
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3: Y nos despedimos con la voz del Indio Solari, ojalá que sí. Aquí está un poco de amor francés, ha sido el Morning Mundialista. Nos escuchamos mañana a las 8 a.m. para seguir cubriendo el Mundial.
2: Faltan 64 partidos todavía.

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4: 9 de la mañana con 50 minutos. Buenos días, Tobías Corado les saluda acá desde la cabina del 92.9. Hoy lunes 22 de junio del 2026 y antes de iniciar este turno, pues quiero enviarle un saludo muy especial a todos los maestros y maestras que nos escuchan, porque hoy es el día del maestro, el día del profe, como le dicen muchos. Muchísimas felicidades, así que un fuerte abrazo de parte del 92.9 y pues que sigan educando esas mentes que definitivamente serán el futuro de nuestro país. Y por qué no decirlo, pues quien quita, llegue alguien más allá fuera de nuestras fronteras y sea pues una mente que haya sido educado por uno de los grandes maestros que tenemos acá en El Salvador. Bueno, ahí está el Arqui, que es maestro en fotografía y también en arquitectura. Tenemos compañeros por acá, Joseph Romero, que es de transmisiones de Grupo Radio Estéreo, que también ejerce la labor de docente. Y bueno, en especial a mi mamá, pues aunque ya está retirada, pero ha sido una maestra espectacular, es ejemplar para todos sus alumnos y eso nunca se me va a olvidar. Así que muchas felicidades a todos los maestros de El Salvador en su día. Nuestro WhatsApp está disponible para usted, el 7784-1670, y empezamos con esta canción, 38 Special, Teacher, Teacher.

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1: Esta es La Trinchera Deportiva. 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El Mundial está emocionante. Vamos a tener esta semana cierre de grupos. Y el próximo lunes comenzaríamos con los partidos de 16avos de final. Así es que pendientes porque esto se pone bueno. ¿Qué tendremos para mañana? Mañana vamos a tener partidos en el grupo K. Cristiano Ronaldo, Portugal contra Uzbekistán. Partido de las 11 de la mañana. Una Portugal que debutó, que no le fue bien. Y una selección de Uzbekistán que también va a tratar de hacerle la vida un poquito difícil a el equipo de Cristiano Ronaldo. Hay que ver que pues Colombia le derrotó 3-1 a los uzbecos. Vamos a tener el otro partido acá a 8 de la noche. Mañana martes, Colombia contra la República Democrática del Congo. Acá será un partido interesante porque esta selección de la República Democrática del Congo le sacó el empate a la selección de Portugal. Veremos a ver qué pasa. Mientras, en el grupo L, 2 de la tarde, Inglaterra contra Ghana. Ghana viene de ganar 1-0 e Inglaterra viene de ganarle a Croacia en un partidazo. De lo mejor del Mundial hasta el momento, 4-2. Y el otro partido del grupo L es Panamá-Croacia. Hay que ver qué lástima, los panameños cayeron en su debut ante Ghana. Así es que vamos a esperar qué nos puede deparar estos choques. Porque Panamá va contra los croatas pues perdieron, así es que va a ser un partido que van a exigir mucho a la selección panameña. Y ya hay algunos partidos que están para 16avos de final. Alemania espera el lunes 29 de junio al tercero del grupo, puede ser la ABCDF. El martes 30, México espera al tercero del grupo, puede ser CEFHI. Y Estados Unidos el miércoles 1 de julio a las 6 de la tarde estaría enfrentando a otro tercer lugar, ya sea del grupo B, E, F, I o J. Llegamos al final de La Trinchera Deportiva.
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5: 10:22.
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15: 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Y dentro de esa rica y casi centenaria historia, hay todo tipo de marcas, récords y estadísticas que valen la pena repasar. 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
16: El gol más rápido de la historia. El gol más veloz en un mundial lo anotó el turco Hakan Şükür en el Mundial de Corea-Japón 2002. Ocurrió a los 11 segundos de haber empezado el partido contra Corea del Sur. Ni tiempo de acomodarse en la silla les dio a los fanáticos.
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5: 10 de la mañana con 28 minutos y mire, tenemos acá dinámica gracias a Baterías Record y usted ya sabe que usted se puede llevar uno de los certificados que tenemos del 30% de descuento en la compra de una batería Record, canjeable en cualquier sucursal de Iparvel. 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Vamos a seguir con más música en lo que esperamos sus mensajes.

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8: 10:42.
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3: El ejercicio es un factor clave para mantenerse saludable. Fortalece los huesos, el corazón y los pulmones. Tonifica los músculos, mejora la vitalidad, alivia la depresión y ayuda a conciliar mejor el sueño. Habla con tu médico antes de comenzar un programa de ejercicios si tienes problemas de salud como obesidad, hipertensión o diabetes. Esto ayuda a garantizar que el ejercicio sea seguro y pueda sacarle el mejor provecho.
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3: 11 de la mañana con 12 minutos y vamos siguiendo ahorita ya el partido entre Argentina y Austria de este grupo, el grupo J del Mundial, y pues acaba de errar un penal Lionel Andrés Messi Cuccittini, así que el marcador se mantiene 0-0 en estos momentos y aquí le vamos a llevar parte de lo que vaya sucediendo de este partido. Recuerde, 0-0, minuto, ahorita le digo, minuto 12 ya, en el que Argentina y Austria están empatando 0-0. Recuerda que tenemos nuestra dinámica gracias a Di Parvel y Baterías Record. 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Los que ya ganaron, pues pueden venir a traer su vale desde este momento acá a las oficinas de Grupo Radio Estéreo en calle y Colonia Roma número 3-B. Vamos con más música. John Mayer, ese es Waiting on the World to Change del 2006.

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0: 11 de la mañana con 41 y antes de irnos a la pausa, pues le cuento que ya se mueve el marcador allá en la Copa del Mundo, el Mundial 2026. Argentina ya lo gana 1-0 después de haber fallado un penal. Lionel Andrés Messi pues ya pone el marcador a favor de la albiceleste. Minuto 38, Lionel Messi anota y hoy sí es el máximo goleador en la historia de los mundiales. Vámonos a una pausa, ya regresamos.
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0: La palabra de Dios nos dice hoy, Isaías 40:31. Pero los que esperan en el Señor renovarán sus fuerzas, se remontarán con alas como las águilas, correrán y no se cansarán, caminarán y no se fatigarán. Buenas tardes, gracias por estar en sintonía de Cadena Azer. Iniciamos la semana con el gran gusto de poder acompañarle a esta hora.
1: Y desde acá queremos felicitar a todos los maestros, a las educadoras de todo el país, ya que hoy es su día. Reconocemos con mucho cariño su esfuerzo en las aulas y también en las tareas administrativas del sector educativo. Muchísimas felicidades.
0: Y en el mundo del deporte, un día como hoy, pero de 1986, el astro argentino Diego Armando Maradona hace historia en el Mundial de México al anotar los míticos goles conocidos como la mano de Dios y el gol del siglo contra la selección de Inglaterra.
1: Ah, qué bonito recuerdo.
0: Siempre todavía está en debate.
1: Y el partido más importante de la jornada de este 22 de junio es Argentina-Austria. La selección albiceleste es uno de los máximos candidatos históricos y actuales para levantar la copa y atrae gran atención mundial.
0: Así comenzamos Cadena Azer.
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0: Hoy lunes 22 de junio es una fecha especial para el sistema educativo y para todo El Salvador, porque se celebra el Día del Maestro. Todos sabemos que, para estos profesionales de la educación, enseñar ha sido siempre un tema de sacrificios. En la época del conflicto armado, en los años en que las pandillas controlaban territorios o durante la pandemia del coronavirus, sus jornadas laborales fueron siempre difíciles. Desde la cadena Azder enviamos un saludo a todos los maestros y queremos que se sientan especiales en su día. Por ello compartimos con ustedes esta frase del gran filósofo, matemático y escritor británico Bertrand Russell, que dice: los educadores, más que cualquier otra clase de profesionales, son los guardianes de la civilización. Felicidades, maestros y educadores en general, en su día y a seguir adelante en su noble vocación. Asociación Salvadoreña de Radiodifusores, ASDER.
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1: Bueno, gracias por estar con nosotros. Le vamos a contar cuál es la pregunta de hoy.
0: ¿Qué país fue el pionero a nivel mundial en oficializar la celebración del Día de Maestro a

0: finales del siglo XIX.
1: Le damos opciones. Opción A, Portugal. Opción B, México. Opción C, China.
0: Y le daremos la respuesta al final.
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1: Amigos de Cadena Aster, buenas tardes. Lo invito para que me acompañe porque tenemos visita en cabina. El vicerrector de la Universidad Tecnológica del Salvador, doctor José Modesto Ventura, de nuevo ha aceptado nuestra invitación para compartirnos datos del vigésimo aniversario, por supuesto, en esta ocasión, del Museo Universitario de Antropología, que hoy cuenta con una exposición muy especial. Pero para todos esos datos, si estamos interesados, doctor, bienvenido a Cadena Aster.
4: Gracias, un placer.
1: Bueno, comencemos. Vamos a hablar del Museo Universitario de Antropología, que está de aniversario, 20 años.
4: 20 años, es correcto. Bueno, somos la universidad privada de este país y se considera también de la región centroamericana que contamos con un Museo Universitario de Antropología. Por supuesto, esto fue una iniciativa de nuestro fundador, el doctor José Mauricio Lousel, quien hace más de 20 años tuvo la grandiosa idea de convertir una edificación muy importante de la universidad en un museo universitario. Fue así pues como hace 20 años pues se decidió dar apertura al museo, por supuesto con salas de exposición temporal, así como también una sala muy importante y destacada sobre las migraciones, que refleja pues todo ese trajinar de muchos compatriotas cuando han emigrado hacia otros países, cuál es la ruta que ellos transitan y cuáles son los riesgos o peligros que también ellos han vivido. Pero como estamos hablando de una época muy importante para la universidad, pues en cuanto a sus 47 años, más los 20 años del museo, pero también decidimos aprovechar, tener una exposición relacionada con los 100 años, ¿verdad?, de la radio en El Salvador. Claro. Y por eso pues tenemos una sala temporal que está disponible para que puedan visitarla y conocer pues todo lo relevante y toda la evolución que ha existido pues en esa línea.
1: Súper interesante. Tuvimos, bueno, ustedes tuvieron la visita de nuestra directora ejecutiva.
4: Es correcto.
1: La licenciada Ana María de Lara, que estuvo ahí acompañándoles. En esta era digital, en que la radio, usted bien dice, cumple un siglo en nuestro país, la radio comercial, déjeme contarle, cumple 90 años. ¿Cuál es el mensaje principal que la universidad quiere transmitir a las nuevas generaciones al pues mostrarle el rumbo que ha tomado la comunicación en nuestro país?
4: Bueno, nosotros de hecho fuimos pioneros como universidad tecnológica en lo que es tener una radio, ¿verdad?, cultural. Luego pues decidimos ya innovar y tenemos una radio digital que le consideramos una radio escuela porque estamos ofreciendo la licenciatura en comunicaciones. Entonces a nuestros alumnos les hemos enseñado pues cuál ha sido los orígenes, la evolución. De hecho tenemos investigaciones que respaldan también la evolución de la radio en El Salvador. Y ahora pues con estas nuevas tecnologías les estamos enseñando también la parte de la era digital, ¿verdad? Ya no una cabina tradicional en donde se manejaban pues algunos contenidos con aparatos análogos, sino pues ya ahora haciendo uso de todas las herramientas digitales que están disponibles y que ellos conozcan, ¿verdad?, los orígenes de la radio, cómo ha venido evolucionando y por qué no decirlo, ¿verdad? Esta exposición viene a fortalecer esos conocimientos, así como también poder observar, ¿verdad?, cómo son los orígenes. Recordemos que 100 años es bastante tiempo y pues solo aquellos que ya pasan de 50, 60 pueden reconocer algunos aparatos de los que se tienen en la exposición, pero para los estudiantes es muy importante pues que conozcan cómo ha sido esta evolución.
1: Perfecto, nos complace de verdad que pues los salvadoreños puedan hacer este recorrido ahí en la UTEC. Nos quiere invitar justamente a todos los salvadoreños, a la sociedad, para que se acerque al MUA pues, y disfrute esta exhibición.
4: Por supuesto, está abierto a todo el público, ¿verdad? En horarios hábiles, es decir, de 8 a 12 del mediodía y de 1 a 5 de la tarde. Podríamos también coordinar, si existieran instituciones, pues, que quisieran visitarlo, uh-huh, hacer un recorrido explicativo, pues, con una persona especializada para que pueda comentarles, pues, no solo de la sala temporal de la radio, uh-huh, sino que también, pues, un recorrido por todo el Museo Universitario, ¿verdad? Perfecto. Que es importantísimo, es una joya arquitectónica, la consideramos nosotros dentro del Centro Histórico de San Salvador.
1: Muy bien, voy a ir a encontrarme con las cartucheras.
4: Por supuesto que sí. Ahí tenemos aquellos dispositivos que se consideraban radiolas, ¿verdad? Entonces tenemos desde las que tenían pedestal hasta las que eran manuales, ¿verdad? Así es que
1: perfecto. Se pueden.
4: Y funcionando, por supuesto.
1: Nuevamente, doctor, felicidades a la UTEC por todo este recorrido académico a lo largo de estos años y en beneficio de los salvadoreños.
4: Muchas gracias a ustedes y estamos como institución siempre abiertos para poderles acompañar en estas iniciativas tan importantes.
1: Esta es su casa, doctor.
4: Muchísimas gracias. La UTEC también es para ustedes. Muchas y para gracias. Todos los oyentes también, por supuesto.
1: Gracias, doctor. Nosotros continuamos con Cadena Azer.

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4: Gracias, Claudia, Francisco, amigos oyentes, bienvenidos a la sección Palco Mundialista de Cadena Aster. Les saluda Kike Orellana y cada vez se aclara más el panorama rumbo a los 16avos de final. Estos fueron los resultados del fin de semana. El sábado, Alemania derrotó 2-1 a Costa de Marfil. Países Bajos goleó 5-1 a Suecia, mientras que Ecuador y Curazao empataron sin goles. Además, Japón venció 4-0 a Túnez, resultado que dejó eliminada a la selección tunecina. Ya el domingo, España, con el regreso de Lamine Yamal, goleó 4-0 a Arabia Saudita. Además, Bélgica e Irán igualaron sin goles. Egipto derrotó 3-1 a Nueva Zelanda y Uruguay y Cabo Verde empataron 2-2. La pelea por la clasificación entra en su etapa decisiva. La actividad continúa hoy lunes. 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
2: Bueno, ponga mucha atención. Acá está la respuesta a la pregunta que hicimos al inicio del programa.
3: ¿Qué país fue el pionero a nivel mundial en oficializar la celebración del Día del Maestro a finales del siglo XIX?
2: Le recordamos las opciones. Opción A, Portugal. Opción B, México. Opción C, China.
3: Y la respuesta es la opción A, Portugal.
2: Portugal fue la primera nación del mundo en instituir formalmente un día dedicado a los educadores. El gobierno portugués estableció de manera oficial el Día del Maestro el 18 de mayo de 1899, adelantándose de esta manera a la iniciativa de los países latinoamericanos y a la propia Declaración Internacional de la UNESCO.
3: Muy bien, con esto nos despedimos. Gracias a todos por su atención y de nuevo, muchas felicidades a todos los maestros.

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3: Mis queridísimos ambrosíacos, ya llegamos a la una en punto en Ambrosía Musical. ¿Qué tal? ¿Cómo están? Iniciamos la semana, una nueva racha. Y qué bueno festejar el Día del Maestro. Miren qué bonito. Iris, una de mis fieles oyentes, me vino a dejar un detallito. Qué bonito, qué rico este detallito. Yo, la verdad que estoy contenta, nunca pensé que en el Día del Maestro iba a recibir algo, pero me lo dieron, miren, unos suspiros de Lido. Yo de Lido no me olvido. Igual, por ahí una cartita que me decía que las paredes del salón y el corazón de tus alumnos oigan y sientan la alegría de tu alma mientras enseñas. ¡Wow! ¡Feliz día, querida maestra Bárbara! Gracias, Iris, por el detallito que nos has mandado a mí y a mis compañeros. Recuerde reportarse al WhatsApp 7784-1670. ¡Que comience Ambrosía! Teacher.

Long Distance Run Around, yes. 1:15 p.m. Gracias por estarse reportando conmigo al WhatsApp. Por ahí Mauricio Larín pendiente, al igual que Luis Ponce. Boston Guy, que ya está ahí preparando la solicitud. Muy bien, sigamos entonces con Ambrosía Musical. Por ahí también me decían que Argentina va a ganar la Copa. ¿Qué país quiere que gane la Copa del Mundo?

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10: Con gusto, 1:27.
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0: 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Y dentro de esa rica y casi centenaria historia, hay todo tipo de marcas, récords y estadísticas que valen la pena repasar. 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
14: El récord del hombre récord. El jugador con más partidos jugados en la historia de los mundiales ha sido el astro argentino Lionel Messi. Con su histórica participación en Qatar, Messi alcanzó los 26 partidos jugados en Copas del Mundo, superando los 25 del alemán Lothar Matthäus. Toda una vida corriendo la cancha en el torneo más difícil del planeta.
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10: Así es, continuamos. Y qué me alegro que se estén contactando conmigo al WhatsApp 7784-1670. Rafa Molina, igual pendiente del programa, al igual que por aquí Israel Rivera. ¿Qué nos dices?
16: Buenas tardes, Nianati, ya presente aquí en Lourdes. Feliz tarde.
10: Igualmente, Israel. Juan Carlos Salvador, del Boston Guy.
17: Hola, buenas tardes, Nati. ¿Qué tal? ¿Cómo estás? Espero se encuentre bien el lunes 22 de junio, Día del Maestro. Muchas felicidades y muchas bendiciones para los maestros que sintonizan Ambrosía Musical, especialmente para mi esposa, Glenda Patricia Pérez de Alvarado,
10: wow,
17: quien es maestra y gracias a Dios, al igual que en El Salvador, todavía desempeña su labor acá. ¿Podría complacerme, por favor, con Celebration de Kool & the Gang?
10: Con gusto.
17: Muchas gracias, Nati. Feliz día para usted, para toda su audiencia. Y nuevamente, feliz día del maestro para todos los maestros que sintonizan Ambrosía Musical. Continuamos con la buena y excelente programación de Radio Láser en inglés en el lunes.
10: Felicidades, maestros y maestras.

0: Bueno, llegamos a la 1:34, siempre con la buena programación de Láser Inglés. Y tenemos visita en cabina. Iniciamos la semana y qué bueno que nos visiten. Por aquí tenemos a Raquel Meléndez y a Diana Fuentes, que vienen en representación de Atlántida Capital, gestora de fondos de inversión. ¿Qué tal? ¿Cómo están?
1: Muy bien. Hola, Natalia. Qué gusto.
0: Hola, hola.
1: Estar contigo este día y un saludo a todos los que nos escuchan.
0: Yo creo que, espérame, vamos a ver si te podés mejor pasar a este, porque sí, siento que no.
1: No funciona. Por aquí. Va, ahí está. Hoy sí. Ahí está.
0: Yo, los problemas técnicos. Ahí está. Hoy sí te escucho.
1: Hoy sí estamos.
0: ¿Qué tal?
1: Muy bien, Natalia. Un placer estar acá contigo. Un saludo a todos los que nos escuchan.
0: Perfecto, no, gracias a ti, de verdad, a ustedes dos por visitarnos y darles información a mi audiencia. 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
1: A ti, Natalia, gracias. Un placer.
0: Un saludo. Un placer. Y nosotros continuamos con más de Ambrosía Musical de Jacksons con Can You Feel It? Can you feel it?

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3: Con gusto, 1:46 p.m.
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2: Así es, continuamos 1:53 por ahí, Luis Ponce. Feliz día y que lo pase muy bien. No ejerzo oficialmente como maestra, pero por lo menos aquí con ustedes sí. Por ahí igual ya aparecía José Martínez. Tarde, pero llegar es lo importante. Como siempre, yo les digo, mi gran Gandalf, ¿qué dice?
3: Un mago jamás llega tarde, Frodo Bolsón. Tampoco temprano, sino precisamente cuando es el momento.
2: Precisamente cuando es el momento. Gracias igual ahí por reportarse, Daniel Dionisio, escuchándome desde Monterrey. Gracias. Igual, a ver, Mauricio Iraeta.
4: Muy buenas tardes, Nati.
2: Ajá.
4: La presente aquí en clases.
2: Apareció.
4: Porque es el partido del mundial, por eso estamos aquí temprano.
2: Ah, eso le iba a decir.
4: Me gustaría escuchar tontas canciones de amor de Queen, parece que. Buen día, Nati.
2: Ya la voy a buscar.
4: Feliz inicio de semana. Saludos desde Montreal.
2: Desde Montreal, Mauricio, gracias. Por ahí mis compañeras.
5: Hola, Nati, les saluda Carolina, Florcita y Noemí.
2: Bárbara.
5: La estamos escuchando. Pónganos una canción chula las tres.
2: Vaya, las voy a escoger, ya la voy a escoger.
6: Feliz tarde. Quería decir, hoy que es el día del maestro, puede poner una canción que va así, más o menos, no sé cuál es.
2: ¿Cómo va?
6: Pero sale en una película. Que va así más o menos. Teacher, can you teach me?
2: Bueno, Gerardo. 38 Special con Teacher.

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2: Y así es, continuamos con más de Ambrosía Musical, 2:15. Marco, ¿qué nos dices?
3: Hola Nati, buenas tardes. Saludándote el viajero Marco Antonio panameño.
2: Bárbaro.
3: Tal vez me puedes complacer con Carly Simon.
2: ¿Cuál?
3: All I Need Is You. Tal vez me puedes complacer. Gracias, gracias. Aquí deleitándome con el manjar de los dioses. Cuídate.
2: Me llega que ya se puede en el significado de Ambrosía. Qué bueno, me alegro. Vamos con Carly Simon.

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2: Bueno, y un día como hoy es el cumpleaños de una de las artistas reconocidas por ser la pionera defensora de los derechos humanos. Estoy hablando de Cynthia Ann Stephanie Lauper, más conocida como Cyndi Lauper, que hoy está cumpliendo ¿cuántos años? Quiero ver si 70 y algo. Creo que así vi la noticia, 70 y algo. Ella, de hecho, aparte de ser reconocida por la canción de Girls Just Want to Have Fun, es conocida por tener un registro vocal de 4 octavas. Y de hecho, esto era muy significativo para sus maestros de canto cuando estaba pequeña, porque desaprobaban su forma de cantar e interpretar. Ella se independizó de su casa a los 17 años y comenzó cantando en pequeños bares. Desde sus inicios, ella adoraba mucho la voz de Janis Joplin, al igual que la de Joni Mitchell, y es considerada una cantante veterana para la época y lanzó su disco a los 30 años. Hoy está cumpliendo 73. Vamos a dedicarle esta canción a mis compañeras que me están escuchando ahí. Carolina, Noemí y Florcita. O Rosy. Siempre se me va.

0: Bueno, y el sábado pasado estuve en una fiesta, Disco Inferno Volumen 2, en La Dalia. Y aquí Alex me felicitaba.
1: Hola, buenas tardes, Nati.
0: ¿Qué tal?
1: ¡Chupe! Qué buena programación, como siempre. Y quiero aprovechar para felicitarte porque tuviste una participación muy buena, un excelente set en vinilos este sábado recién pasado.
0: Gracias.
1: En el evento de Tocadiscos Social Club y Club La Dalia, Disco Inferno. Así que felicidades y siempre adelante, Nati.
0: Eso, hey, gracias, ¿no? A ustedes por invitarme, por darme el espacio. También ahí, fieles oyentes de mi programa estuvieron presentes y se tomaron ahí una foto. Yo me sentí, ¡wow! Pero qué bonito conocerlos, qué bonito bailar, siempre con buena música. Y de hecho, Cyndi Lauper sonó con esa canción el sábado. Esta me faltó. Madonna con Material Girl.

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1: Bienvenidos a La Trinchera Deportiva. 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Y saludamos al maestro en su día. 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Y bien, vamos a tener una semana interesante, emocionante, porque a partir del miércoles se vienen 6 partidos. Vamos a tener el miércoles 2 partidos a la 1, 2 partidos a las 4 de la tarde y 2 partidos a las 7 de la noche, hora nuestra. A la 1 de la tarde en el grupo B van a jugar los grupos a la misma hora. Cerrando su último partido, se van a la misma hora. Suiza-Canadá es el grupo B. Acá el equipo de Suiza empató con Qatar y los suizos golearon a Bosnia. Mientras, en el grupo B, Bosnia y Herzegovina va contra Qatar. Bosnia empató con Canadá y fue goleado por la selección suiza. Mientras Qatar, pues le sacó el empate a los suizos, pero después fueron goleados por los canadienses. Y en el grupo C, Escocia-Brasil a las 4 de la tarde. Este es en el grupo C. Brasil que empató con Marruecos y después goleó a Haití 3-0. Mientras los escoceses, pues debutaban ganándole a Haití 1-0 y perdieron con Marruecos 1-0. Marruecos-Haití se juega a las 4 de la tarde, siempre en el grupo C. Mientras en el grupo A, 7 de la noche el miércoles, Chequia contra México. México clasificado ya con 6 puntos, ganándole 2-0 a Sudáfrica y 1-0 a la República de Corea. Chequia cayó ante la República de Corea 2-1. Y empató con Sudáfrica. Así es que vamos a ver quiénes son los que pasan candidatos. Pues lógico, acá son México y la República de Corea, que prácticamente ya estarán en la siguiente ronda. En lo que respecta a jueves, imagínese usted, si es que vamos a tener donde no habrá suspiro para disfrutar el Mundial de la FIFA 2026, Curazao, Costa de Marfil a las 2, a esa misma hora Ecuador, Alemania, Grupo E, Grupo F, Japón, Suecia a las 5 de la tarde, a esa misma hora Túnez, Países Bajos. Y el jueves, Turquía, Estados Unidos a las 8 de la noche y Paraguay, Australia. Y bien, apartándonos un poquito del Mundial, en la final ATP de Queens, el ATP Queens, preparando el Grand Slam de Wimbledon, Marcelo Arevalo y Mate Pavic son campeones, vencieron al finlandés Harry Heliovaara y al británico Henry Parden, 2-7, 6-2, 6-4. Y el Gran Premio de la República Checa de MotoGP, Marc Márquez se llevó el primer lugar, ahí a Gura, el segundo y Pecco Bagnaia el tercero. Pero Marco Bezzecchi sigue siendo el líder, seguido Jorge Martín. Ahí viene Fabio Di Gian Antonio, Marc Márquez es cuarto. Llegamos al final de La Trinchera Deportiva.
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6: Hola, buenas tardes, señorita. Le saluda Manuel Cardosa.
7: Como siempre, pendiente, Manuel.
6: Una cancioncita de los Moody Blues. Una canción que se llama The Other Side of the Light, por favor, ¿sí?
7: ¡Wow!
6: Se lo agradeceré muchísimo. Y ahí si puede, me saluda, por favor, señorita.
7: Ya le estoy saludando.
6: Pase buenas tardes. Y que Dios me la bendiga.
7: Igualmente.

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0: Acontecer emprendedor. Y recuerda, si quieres convertirte en un emprendedor de éxito, deja fluir tus ideas y ponles acción. El tema de este miércoles es más allá de la idea que hace falta para construir una startup exitosa. Nos acompaña Andrés Pineda, gerente de innovación y operaciones de Banco Davivienda El Salvador y coordinador del certamen Espacio Tech.
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2: Y hoy sí, llegamos a la dosis diaria de energía, lo que indica el final de Ambrosía Musical. Gracias por haberme acompañado este lunes, estas 2 horas para iniciar la racha de la semana. Vamos a complacer a Ana Francisca de Ramos. Ya me pedía una de las Bangles con Walk Like an Egyptian. Y por ahí también Benja, ¿qué nos comentas?
3: Nati, buenas tardes a todos los oyentes de Láser y este programa tan bonito. Me gustaría una melodía de Fleetwood Mac. Lo voy a dejar a su discreción, Nati. Y por ahí me encontré un video de un poema que está soberbio.
2: Soberbio.
3: Se lo dejo para que lo escuche y si puede, pues ahí me lo comenta y compártalo si a usted le gusta. A mí me encantó ese poema. Está soberbio.
2: Perfecto, gracias.
4: Hola, Nati. Buenas tardes.
2: Oscar Nájera.
4: Semana. ¿Crees que podrás poner la canción Una Quinta para Beethoven, por favor? Gracias. Cuídate y felicidades a todos los que te escuchan y para vos también.
2: Gracias, Oscar. Bueno, entonces por ahí me decía que era que estaba lloviendo fuerte. ¿Por dónde exactamente? Coméntame, Oscar. Igual me decía que era la A Fifth of Beethoven. Iniciamos con la dosis diaria de energía.

caminando como un egipcio. Bueno, y hoy sí ya nos despedimos de Ambrosía Musical. Nos escuchamos mañana, como siempre, a partir de la 1 de la tarde. Recuerde seguir disfrutando de la buena programación de Láser Inglés. Y yo me retiro con Fleetwood Mac. Ve por tu camino, le dijo a la Stevie.

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8: 3:03 p.m.
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2: Con gusto, 4 de la tarde en punto.
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amigos, qué bueno que ustedes están ahí y nosotros estamos aquí en una nueva edición de Tenemos que hablar con humildad y sin alarde. Aquí venimos a darle lo que espera cada tarde. ¿Cómo no? Y empezamos con la frase del día. La frase del día de hoy que nos dice: para trabajar bien, basta estar convencido de una cosa, que trabajar es menos aburrido que divertirse. La frase pertenece a Charles Baudelaire, de quien vamos a hablar después del tema musical.

Para trabajar bien, basta estar convencido de una cosa, que trabajar es menos aburrido que divertirse. Como bien dijimos, esta frase tan irónica pertenece a Charles Baudelaire. Él fue un famoso poeta, ensayista y crítico de arte, también traductor de origen francés. Paul Verlaine, otro gran poeta, lo incluyó entre los poetas malditos de Francia en el siglo XIX debido a su vida y cultura bohemia y de excesos y a la visión del mal que impregna su obra, que se llama precisamente Las Flores del Mal, imagínese. Barbey d'Arvely, periodista y escritor francés, dijo de él que fue el Dante de una época decadente. Baudelaire fue el poeta de mayor impacto en el simbolismo francés. Nació en París el 9 de abril de 1821, falleciendo en la misma ciudad el 31 de agosto de 1867. Y ahora pasamos al momento poético en Tenemos que hablar. Hoy, con la visita a nuestro espacio de Robert Burns, es quizás el más famoso poeta de Escocia. Robert Burns, también conocido como Ravi Burns, fue un famoso poeta y letrista, ya dijimos, escocés, ampliamente considerado el poeta nacional de ese país, y su obra es reconocida mundialmente. Burns es más conocido por su gran obra vinculada con elementos propios de Escocia. Aunque gran parte de su obra está escrita en dialecto escocés ligero, también escribió en inglés. A Burns se le considera un pionero del romanticismo. También escribió en inglés crítica política y cívica, donde suele ser muy directo. Robert Burns nació en Alloway, Ayrshire, Escocia, el 25 de enero de 1759, falleciendo en Ellisland, cerca de Dumfries, también en Escocia, el 21 de julio de 1796. Vamos a escuchar de Robert Burns el poema titulado La lágrima. Mi corazón es angustia y lágrimas caen de mis ojos. Hace largo, largo tiempo que la alegría me es extraña. Olvidado y sin amigos soporto mil montañas, sin una voz dulce que suene en mis oídos. Amarte es un placer, amarte es mi desdicha también. Y esta pena lo ha demostrado, pero el corazón herido que ahora sangra en mi pecho se siente como un flujo incansable que pronto será deshecho. Oh, si yo fuese, si acariciar la felicidad yo pudiese, si yo fuese abajo en el arroyo joven, en el cansado castillo verde, alguien que deambula entre melodías permanentes, entonces aquella lágrima secaría tus ojos.

Pregunto, digo y respondo, ¿cuál es cuál de lo que nombro? ¿Qué faraón del Imperio Nuevo de Egipto desafió la milenaria tradición religiosa al instaurar por primera vez el monoteísmo centrado en el culto al dios solar Atón? A. Ramsés II, B. Akenatón, C. Tutankamón o D. Tutmosis III. ¿Quién de estos caballeros, todos faraones del antiguo Egipto, fue el que implantó el monoteísmo? Claro, porque los egipcios creían en muchos dioses, ¿eh? El panteísmo que se le dice. Bueno, la respuesta la vamos a tener después de los datos curiosos, el Daku Daku, cuyo título es La predicción más escalofriante de todas. Escuche. El 2 de febrero de 1905 nació en San Petersburgo la filósofa y escritora estadounidense, nacida rusa, Alisa Sinovievna, más conocida en el mundo de las letras como Ayn Rand, y dijo, escuche esto, 1905, ¿eh? Principios del siglo XX, ¿eh? Escuche. Cuando adviertas que para producir necesitas obtener autorización de quienes no producen nada, cuando compruebes que el dinero fluye hacia quienes no trafican con bienes sino con favores, cuando percibas que muchos se hacen ricos por el soborno y por influencias más que por su trabajo, y que las leyes no te protegen contra ellos sino, por el contrario, son ellos los que están protegidos contra ti, cuando descubras que la corrupción es recompensada y la honradez se convierte en un autosacrificio, entonces podrás afirmar, sin temor a equivocarte, que tu sociedad está condenada. Rand defendía el egoísmo racional, el individualismo y el capitalismo laissez-faire, o sea, libre, argumentando que es el único sistema económico que le permite al ser humano vivir como tal, es decir, haciendo uso de su facultad de razonar. En consecuencia, rechazaba absolutamente el socialismo, el altruismo y las leyes impuestas. Entre sus principios sostenía que el ser humano debe elegir sus valores y sus acciones, solo mediante la razón. Rand murió en el año 1982. Bueno, este fue el Daku Daku de Tenemos que hablar, que continúa, por supuesto, con la respuesta del cuál es cuál. Y la respuesta es que ese faraón, que se olvidó de todos los dioses y nombró uno solo, ¿eh?, que creó el monoteísmo en Egipto, fue Akenatón, originalmente llamado Amenofis IV. Este soberano lideró una de las revoluciones culturales y religiosas más radicales y polémicas de la antigüedad egipcia. Durante su reinado, persiguió el culto de los antiguos dioses tradicionales, cerró los templos de Amón y fundó una nueva capital llamada Amarna. Este periodo de quiebre ideológico y artístico duró solo hasta su fallecimiento, momento en el que la sociedad regresó de inmediato a las prácticas politeístas previas. Interesante esto. Vamos con música, como te gusta, imposible de olvidar.

Esto fue música como te gusta, imposible de olvidar. Esperamos que les haya gustado el chamullo, que estuvo repiola, ¿eh? No tanto como el mundial, obviamente, pero nos despedimos con nuestro tradicional a otra cosa, mariposa. Hasta cada momento.

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4:55 y de acuerdo a lo que vemos, bueno, en nuestro cielo desde la ventana del 92.9, oscuro completamente, lluvias acompañadas con ráfagas de viento y mucha actividad eléctrica. En nuestro territorio nacional, hoy lunes 22 de junio, día de nuestros maestros que nos enseñaron con tanto cariño, así que felicidades.

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6: 5:01 p.m.
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14: El ejercicio es un factor clave para mantenerse saludable. Fortalece los huesos, el corazón y los pulmones. Tonifica los músculos, mejora la vitalidad, alivia la depresión y ayuda a conciliar mejor el sueño. Habla con tu médico antes de comenzar un programa de ejercicios si tienes problemas de salud como obesidad, hipertensión o diabetes. Esto ayuda a garantizar que el ejercicio sea seguro y pueda sacarle el mejor provecho.
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1: 6:00.
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